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3: Son las 4:00.
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0: Son las 4 y 17 minutos.
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Son las 5:17.

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1: Hola, muy buenos días a todos, muy buenos días a todas. Esto es Todo Noticias Latinas desde aquí, desde Diversa Radio 96.7. Gracias por estar ustedes conectados a esta señal el día de hoy. Miércoles, ¿no? Miércoles 30, último día del mes de septiembre. Septiembre, noviembre, diciembre, se acabó el año, jue madre. Bueno, hoy quiero hablarles de un tema que seguramente para muchos de nosotros, y mire qué curioso, a veces es alejado de nuestras realidades o de nuestras conversaciones o de nuestras lucubraciones o de nuestro análisis, escapa al análisis de nosotros los ciudadanos, en cualquier tipo de contexto. Y el problema es que uno no, con este tema que les voy a plantear hoy, uno debería mínimo interesarse, porque las consecuencias que eso tiene en la vida de uno, en el bolsillo de uno como ciudadano, son todas las consecuencias. Me refiero en este caso al tema de la economía y a las conversaciones muy adelantadas, a la espera de los detalles, pero muy adelantadas para pedir un crédito por parte de Colombia, del gobierno de Abelardo de la Espriella, al Fondo Monetario Internacional. Tengan en cuenta que ¿qué le conviene en este caso a un banco? Porque hablemos del fondo como un banco. Es un banco. ¿De qué viven los bancos? Preguntémonos nosotros, ¿de qué viven los bancos? Bueno, yo diría que los bancos viven de endeudarlo a uno. Sí. Y adicionalmente, pues de los ahorros que uno va poniendo ahí, y la plata que uno tiene en el banco sirve para prestársela a otro. Es decir, los bancos tienen un negocio redondo. Porque resulta que cuando se quiebran, ahí viene el Estado. Ahí sí hay Estado. Mire, qué curioso, ¿no? Ahí sí hay Estado. Mire lo que pasó, por ejemplo, aquí con la crisis del ladrillo. Con el rescate que hizo la economía española en aquel momento, 86 mil

millones de euros se le inyectaron a la banca para que los bancos no se quebraran. Entonces resulta que desde la perspectiva, dentro de esa manía que tenemos, ¿no?, de que una misma medida puede ser buena cuando se la aplican a alguien de mis amores, pero puede ser mala cuando se la aplican a alguien que a mí no me gusta. Porque es que ese es el problema de la berraca ideología, que es la que no nos deja. No nos deja progresar como sociedad. No nos deja progresar unidos, ¿sí? Porque la ideología tiene lo que tiene. La gente defiende a rabiar una idea y es que, mejor dicho, es esa idea. No importa lo que no la entienda, no importa que no comprenda, no importa el alcance que tenga esa idea, no. Simplemente yo la defiendo porque la defiendo, ¿sí? Porque es que eso lo ha dicho el político en el que yo creo, que es de derechas, y yo soy de derechas, entonces yo creo en eso y todo lo que... Y así somos todos. Así somos todos. Lo curioso es que todavía nos entramos en discusión para que seamos distintos, pero es que es muy complicado, ¿sí? Es decir, ayer precisamente me interpelaba un oyente diciendo que aquí solamente hablábamos de los errores del gobierno de Abelardo de la Espriella, pero que no hablamos nada de los errores del gobierno de Gustavo Petro, que porque entonces yo soy petrista. Pues sí, o sea, eso fue lo que se le dijo al oyente. Sí, eso es verdad. Eso es verdad, reconozcámoslo, ¿para qué hipocresías con esto? Pero es que de la otra orilla ocurre exactamente lo mismo. Y aquí lo que hay que mirar es la proporción. Yo noto que hay muchos más medios grandes, fuertes, hablando a favor de un gobierno de su tendencia, es decir, de tendencia de derecha, que lo que había cuando gobernaba, por ejemplo, la izquierda en Colombia. Hablemos de Colombia, por ejemplo, para referirnos a eso, porque lastimosamente la izquierda en Colombia todavía no ha logrado hacer crecer a su alrededor un músculo económico importante, ¿no? Y el empresario que medio ayuda a una campaña de izquierda automáticamente en Estados Unidos, mire lo que acaba de pasar. En Estados Unidos le quitan la visa y lo amenazan con ponerlo en la lista OFAC y cosas por el estilo, tirándosele la vida a un empresario, porque ese empresario es un empresario que es de tendencia izquierda, porque el hecho de que uno sea empresario no significa que a uno lo descafeinen, ¿no? Lo vacíen de contenido político, ¿no? Porque pues al decir empresa decimos empresarios, al decir empresarios decimos seres humanos, y al decir seres humanos decimos mente, y al decir mente decimos ideología, y al decir ideología pues todo lo que usted ya conoce. Entonces este sistema está muy desbalanceado. La mayor parte de los grandes medios del mundo están en este momento en manos de la ultraderecha. Por ejemplo, X, ¿de quién es X? Pues X es del señor Elon Musk. ¿Y ese señor qué? ¿Qué pinta? Pues ese señor es un señor de ultraderecha, ¿sí? Y así sucesivamente, pues pónganse a mirar, por ejemplo, la cadena Fox, por ejemplo, ¿no? Facebook, que es un medio, porque al final es un medio, alimentado precisamente por sus usuarios, pero es un medio de comunicación. Ahí la gente se comunica, se entera, en fin, se informa también, lastimosamente. Entonces, eso está totalmente desbalanceado. Y cuando hay la idea de sacar un medio que diga abiertamente, este medio es un medio progresista, entonces cae toda la hipocresía del planeta encima de ese medio diciéndole, no, es que ustedes son periodistas, ustedes tienen que ser transparentes y equilibrados y no sé qué, porque ahí sí quieren aplicar lo que los medios de derecha no aplican. Porque los medios de derecha son un molino para moler cualquier cosa que tenga que ver o que huela a izquierda. Eso es así. Mire el ejemplo, les voy a poner este ejemplo. Aquí en España están a punto de ver, está a punto de ver la luz un proyecto de canal progresista que se llama La Séptima. La Séptima. Y ellos han dicho abiertamente, este es un medio progresista, lo han dicho abiertamente. Óigame, sin haber salido siquiera el primer día, la primera emisión de ese canal ya tiene denuncias, ya tiene demandas por parte de Vox, por parte de una asociación Manos Limpias,
porque no les gusta, no les gusta. O sea, lo curioso es que son unos apasionados disque de la objetividad, pero no les gusta que haya medios que tengan una tendencia progresista. Entonces, ¿esa objetividad como de qué? Pues no, porque al final se quedan única y exclusivamente con estos medios hegemónicos de derecha, porque ahí es donde está la pasta, ahí es donde está el dinero, ahí es donde está el músculo económico. No es que den grandes resultados económicos, no, sino que todo el mundo sabe que un medio de comunicación es poder. Poder, desde el más chiquito hasta el más grande. Poder. No es que sean rentables, no es que pongan a la gente y la vuelvan millonaria, no. Es precisamente por poder. Entonces, dicho esto, y no sé por qué empecé por ahí, porque les voy a hablar de otra cosa. No, sí, tiene mucho que ver. A mí me parece importante que desde estos medios chiquiticos, ¿no? Que entre este chiquito con este otro chiquito, con el otro chiquito y el otro chiquito, pues lleguen en algún momento a constituir un medio importante que llegue a un número importante de personas. Pues ustedes saben que yo me he metido a cuestas el tema de la pedagogía en muchos casos, en muchos temas. Y con este tema de la situación económica de un país que en este momento está tocando las puertas del Fondo Monetario Internacional, que no es precisamente un banco de las monjitas de la caridad, sino que por el contrario, es una institución, porque ya se convierte en una institución donde cuando se menciona el nombre del FMI, los pobres, especialmente los pobres y las clases medias, tienen que ponerse a temblar. Porque el FMI, como no son tontos y como no son unas monjitas de la caridad, sí que le abren las puertas a usted, ¿sí? Y aparte de eso, ellos prestan dinero utilizando la ecuación SM, según Marrano. Entonces, si ese marrano lo ha hecho mal, pues a ese marrano se le aplican mucho más duro. Y si el marrano ha manejado más o menos la economía, pues le rebajan unos cuantos puntos cuando va a ir a prestar unos cuantos puntos de interés. Pero el FMI es un banco, ¿sí? Y la gente que está dentro del Fondo Monetario Internacional tiene ese pensamiento. Ellos manejan esa doctrina de que si de sus arcas sale un euro, ese euro no puede regresar al Fondo Monetario convertido en el mismo euro. No, señor. Ese euro tiene que ser regresar siendo más que un euro. Un euro con 10, un euro con 15, un euro con 20, un euro con 40, un euro con 50, pero no un euro y mucho menos 99 centavos, céntimos. Entonces, y eso ocurre también con la banca normalita, ¿sí? Que yo en lo personal tengo una opinión de la banca, yo creo que la banca es un mal necesario, ¿sí? Es un mal necesario. Lo que pasa es que con la banca hay que saber jugar también. Sí, es muy difícil, por ejemplo, decir uno, pues yo voy a coger y voy a comprar una casa, un apartamento de contado. Tenga, ¿cuánto me cuesta? 280 mil euros. Pues tenga, mire, aquí tiene 280 mil y entrégueme las llaves. Eso es complicado. Eso lo hacen los que tienen mucho dinero y eso que ni eso. Porque los que tienen mucho dinero también piden prestado. Porque si uno sabe jugar con la banca, uno puede salir beneficiado. Uno puede salir beneficiado. Yo se lo digo porque y no porque sepan y me las esté dando aquí de sabiondo, pero dentro de la pequeña economía que uno maneja, yo las cosas que tengo, las tengo porque he sabido jugar con la banca, ¿sí? He sabido prestar en el momento en el que había que prestar y aparte de eso me he fijado en cosas que normalmente, vamos a ser sinceros, la mayor parte de la gente no se fija. Sí, y yo me he fijado y he pedido prestado cuando no necesito. Yo he pedido prestado dinero a la banca cuando no necesito el dinero. Pero ¿cómo así que ha pedido prestado cuando no necesita? Claro, porque no he sido presa de una necesidad. Sí, no me he ido a firmar cualquier papel que me pasen
para quedar endeudado para toda la vida con unos intereses altísimos, porque la necesidad me lleva a eso. La necesidad me lleva a eso. Entonces, no, espere tantico. Usted cuando vea que le están ofreciendo un crédito a una tasa de interés que está por debajo de lo que usted ha visto, primero que todo tiene que meterse en la cabeza que tiene que conocer de tasas de interés. Si usted no se pone en eso, usted se puede meter en un problema. Y en lugar de el crédito ser una solución, se va a convertir en un problema. Estoy empezando este tema del Fondo Monetario a partir de ejemplos que todos conocemos, que ustedes conocen, que yo conozco, les estoy contando mi propia historia. ¿Cuándo me hice yo a un crédito importante pensando en que ese dinero lo iba a utilizar más adelante? Cuando estábamos en pandemia. Ustedes no me lo van a creer, pero yo me hice a un crédito importante al 2%. Y no me lo creo. Yo sé que habrá gente que no me lo cree. Al 2%. Y lo empecé a pagar, Pero ¿y para qué tiene esa plata ahí si no la va a usar? ¿Y por qué? ¿Cuál es el afán? La usaré en el momento en que yo vea que hay posibilidades de usarla y que es una buena oportunidad. ¿Quién me proporcionó el dinero? El banco. Es más, ni siquiera se lo pedí. El banco me lo ofreció. Porque le estaban ofreciendo a todo el mundo. Yo creo que los que vivimos esa etapa aquí en España, ¿recuerdan ustedes? En la época de pandemia, ¿ustedes se acuerdan? ¿Se acuerdan que los bancos empezaron a soltar dinero? Porque es que el consumo estaba paralizado. Todo el mundo estaba pensando en que se iba a morir y que este planeta se iba a acabar, y salíamos a la ventana a aplaudir a los sanitarios y a mandarnos energía y no sé qué. Y claro, yo también salía al balcón de mi piso en Lavapiés a aplaudir a los sanitarios, pero mi cabeza seguía funcionando en el día después. Y claro, cuando me llega eso, pues eso, esos mensajes que mucha gente ofrece plata ahorita que nos estamos muriendo todos. Yo por el contrario dije, aquí hay una oportunidad. Entonces no solo acepté un crédito importante a una tasa de las que les estoy diciendo, ¿sí? No solo acepté ese crédito, sino que además busqué en qué invertirlo en un momento en el que la gente creía que se iba a morir. Ahora, ¿yo me inventé la pandemia? No, aproveché una coyuntura, ¿sí? Para darme cuenta que si al final nos íbamos a morir, pues ya no iba a haber quién le iba a pagar el crédito al banco, porque me iba a morir yo, se iba a morir el banquero, nos íbamos a morir todos. Con lo cual, yo no perdía nada con darle a aceptar para que a la vuelta de unos segundos tuviera ese dinero en la cuenta. Por eso les digo, les estoy contando mi caso personal. ¿Qué me permitió eso? Pues me permitió luego utilizar ese dinero, aprovechar el momento para comprar barato, y efectivamente eso fue lo que hice. Y he trabajado con el dinero de la banca. Yo creo que ya acumulo más o menos como unos 4 créditos, ¿sí? Les estoy contando mi historia personal. Yo creo que ya acumulo más o menos unos 4 créditos, todos controlados, 2 de ellos ya saldados, uno que se vence en febrero del año entrante. Y yo puedo decir, me sirvió la banca. A mí me sirvió la banca. Porque el inventario con el que me hice hoy es muy superior a lo que al crédito que utilicé, sumado los intereses que me cobraron, ¿sí? Si yo convirtiera en dinero lo que conseguí con ese crédito, yo creo que tendría no les voy a contar tampoco, pero les estoy diciendo que he salido ganando, mejor dicho, Esto no se los cuento porque tenga un afán de qué chico tan listo, no sé qué. Les estoy diciendo, esto se los estoy contando porque si no se los cuento, ¿sí?
no puedo tener un elemento de referencia a la hora de entrar a meterle el diente a un tema mucho más peliagudo, porque ya no es la economía de Álvaro Hernández, sino la economía de un país. ¿Sí? Entonces, si yo me voy a pedir prestado en el momento en el que el crédito está caro, pues me voy a meter en un problema. Ahora, ¿cómo sé yo diferenciar una cosa de la otra? Pues cuando yo medianamente estoy enterado, cuando a mí medianamente esos temas me llaman la atención. Desde la ignorancia, pues uno puede dar el pinochazo de que pronto se metió en el que era, así uno no lo entendiera mucho. Sí, pero probablemente. Pero si uno tiene información, si uno procesa información, si a uno le caben estos temas en la cabeza, uno tiene mayor posibilidad de tener éxito. ¿Y sabe qué noté yo después? Resulta que cuando yo tomo ese crédito y tengo ese dinero en la cuenta, a esa tasa de interés, en el momento en el que todo el mundo decía que nos íbamos a morir, en el que nadie aceptaba un crédito, en el que se llegó a un punto, escúchenme esto porque es verdad y por favor, averígüenlo, si ustedes tienen un teléfono a mano, averígüenlo para que me digan, usted está mintiendo. Mire, hubo un momento en el que hubo países, ustedes saben que los países, las naciones, ¿sí?, no pueden tener en este caso sus reservas, su reserva, los países tienen una reserva, como el dinerito que usted tiene ahí guardado por si las cosas se tuercen, por si hay que pagar el arreglo del coche si me estrello, cosas por el estilo. Entonces uno tiene un dinerito ahí guardado. Pues los países también tienen reservas. Esas reservas pueden ser en oro, esas reservas pueden ser en dinero. En la mayoría de los casos son en las dos cosas, en oro y en dinero. Y esas reservas las puedo yo tener dentro del país y las debo tener. La mayoría de países tienen reservas internacionales fuera. Por eso le está diciendo Venezuela al Reino Unido, oiga, libéreme los 4,000 millones de dólares que usted me tiene en oro, porque es que ya, porque claro, cuando un país lo embargan y no sé qué, y llega a Estados Unidos y asfixia esa economía, pues automáticamente ese dinero que tenía ese país en los bancos del mundo se lo retienen, ¿sí? Porque así son, a pesar de que ese dinero es de los venezolanos, cogen y se lo retienen. Entonces, los países tienen reservas fuera y juegan con esas reservas. Cuando, por ejemplo, escasea y aparte de eso en otra denominación, cuando, por ejemplo, se está encareciendo mucho el valor del dólar, ¿cuándo se encarece el dólar? Esto lo hemos dicho aquí mucho tiempo. El dólar se encarece cuando hay menos dólares en el mercado. ¿Cuándo está el dólar barato? Pues cuando hay más dólares, haga de cuenta que el dólar son naranjas. ¿Cuándo está más cara la naranja? La naranja está más cara cuando no hay cosecha de naranja. ¿Cuándo está barata la naranja? La naranja está barata cuando hay cosecha de naranja. Entonces los países juegan con eso. Cuando el dólar está caro, si quieren tratar de estabilizar el precio de manera artificial, lo que hacen es que de sus reservas, es decir, del dinero que tienen fuera, pues lo que hacen es coger una parte de eso, irrigarlo, inyectarlo en la economía de manera artificial, por eso les digo, tratando de inundar el mercado de dólares traídos de fuera de las reservas internacionales de ese país para tratar de bajar un poco o equilibrar un poco el precio del dólar. Y al contrario, pues sucede también más o menos lo mismo. Si hay muchos dólares, la idea es sacar dólares para que tampoco se llegue a bajar tanto, porque en economía ni muy muy ni tan tan. ¿Sí? En economía ni muy muy ni tan tan. Entonces, dicho esto, pues cuando un país sale en... les iba a decir que con el teléfono ustedes pueden averiguar. Mire el caso. Alemania llegó a tener un superávit tan grande, que Alemania inclusive, ¿sí?, llegó a pagar para que le tuvieran el dinero fuera. Parte de ese superávit de la economía alemana, pues tenían que sacarlo. Pero inclusive para tener ese dinero fuera, había que pagar, porque no se lo iban a tener gratis.
y tampoco iban a utilizar ese dinero para ponerlo porque nadie quería coger crédito, nadie quería invertir en nada. El mercado estaba paralizado. Cuando usted ve una ciudad con sus calles totalmente desiertas, Nueva York, Berlín, Londres, Madrid, cuando usted ve que el mundo se paraliza, pues claro, tener dinero, almacenar el dinero, ese es un problema. Usted tiene que pagar para que le tengan ese dinero. Cuando en la normalidad, dentro de la normalidad, es al contrario. ¿Sí? A usted le pagan porque usted tenga el dinero. Mire lo curioso. Entonces, por eso le digo, este es un tema de oportunidad. Y si uno la logra pillar al aire, pues se beneficia. Pero si no, ¿sí? Entonces, dicho esto, las economías funcionan, las economías de los países funcionan más o menos así. Los países salen a pedir plata prestada cuando están en la inmunda, ¿sí? Y entonces, cuando están en la inmunda, resulta que les sale más caro. Porque allí, en el FMI, se dan cuenta que el país está en la inmunda. Entonces dicen, no, esa gente de Argentina, imagínense que han llegado incluso a amenazar con que van a cesar los pagos de la deuda externa. Entonces ese país no significa a nosotros mucho riesgo, con lo cual si se llegan a aparecer los argentinos por aquí a pedir plata prestada, me hacen el favor y no me le prestan al 6, me le prestan al 13. ¿Sí? ¿Y por qué al 13 si nosotros vamos de... Usted tiene unos antecedentes ahí jodidos y ha amagado con que no me va a pagar. Entonces, si quiere someterse a que yo le preste, primero tiene que ser a través de un interés más alto, que está representado ese interés en lo que llaman la prima de riesgo. Prima de riesgo. En la medida en que sea más el riesgo para recuperar el dinero que el FMI le presta, en la medida en que sea más difícil recuperarlo, de acuerdo a las variantes económicas del país, pues automáticamente el nivel del interés, el porcentaje del interés es más alto. Y eso ocurre no solo con los países, ocurre con nosotros. Ocurre con nosotros. Nos prestan de acuerdo, ¿no?, a cómo estemos, al análisis que hagan de nuestra situación. ¿Sí? A las empresas, por ejemplo, especialmente a las empresas, ¿no? A los autónomos y eso. Primero hacen un análisis de crédito y si usted es susceptible a que le presten, ahí se determina al cuánto por ciento le van a prestar, teniendo en cuenta unos baremos de mínimos y de máximos que se manejan. Pero ahí entre eso, pues a usted le pueden variar, en este caso, el interés, dependiendo de su situación. Entre más difícil sea pensar que va a recuperar usted ese dinero, más interés le van a cobrar. Con los países pasa exactamente lo mismo, ¿sí? Especialmente con el FMI. Y entonces, si yo voy a pedirle plata prestada al FMI, el FMI me va a decir, listo, primero, no le voy a prestar, ¿no?, al 8%, le voy a prestar al 13%. Eso para empezar. Y adicionalmente, si usted quiere mi plata, como nosotros no somos unas monjitas de la caridad, entonces para yo garantizar que usted va a reunir la plata y va a poder pagar los intereses de deuda y esas cosas, ¿sí?, pues entonces usted va a tener que aplicar esto y esto y esto y esto. Y le dan una receta para la sopa. ¿Sí? Entonces esa receta puede ser, por ejemplo, que tiene que haber un ajuste fiscal, que tiene que eliminarse tales cosas, tales gastos, que tiene que haber, por ejemplo, aumentarse la edad de pensión de los ciudadanos, que tiene que... ¿Sí? Y esto que les estoy diciendo no es paja. Esto ya el debate empezó. Ya están proponiendo en Colombia, y lo van a escuchar ustedes ahora del presidente de la Corte Suprema de Justicia, que se aumente la edad de pensión en Colombia y que se equipare esa edad entre mujeres y hombres, que se pensionen a la misma edad mujeres y hombres. Ustedes saben que ahora son 57 mujeres,
62 años hombres, ¿sí? Bueno, pues ellos ya se está proponiendo que se aumente la edad de pensión. ¿Y por qué lo hace un presidente de la Corte Suprema? Pues porque ellos tienen mensajeros, en el FMI tienen mensajeros. No va a llegar doña Cristina Georgieva, es que se llama la presidenta del Fondo Monetario, no va a llegar allá a decir en la Plaza Bolívar de Bogotá ante 50 mil personas.

ya no, no sé qué y tal, tal, tal. Ustedes ya digan, juepucha, esto me huele a raro. Esto me huele raro. Aquí hay gato encerrado. Eso está pasando ahora mismo. Eso está pasando ahora mismo. Y eso empezó a pasar desde el momento en el que el nuevo gobierno, y lo siento por aquellos que dicen, es que usted no hace sino hablar mal del gobierno de Abelardo de la Espriella. ¿Qué le vamos a hacer, mi hijo querido o mi hija querida? Eso empezó a pasar desde que este gobierno empezó a abrir la boca. Yo lo advertí aquí en Todo Noticias Latinas, lo recuerdan ustedes. Cada vez que Abelardito abría la boca para decir que es que estábamos quebrados, que no se llevaron los escritorios porque no les cabía por la puerta, que entregaron un país en la inmunda, que todo lo que la gente vio en la calle, eso de poder llevar más papita, más queso, de poder comer carne, de comer tres veces al día, que eso era pura ficción, que eso no existía realmente. Pues cada vez que ellos abren la boca, el interés aumenta. Y ahora lo vamos a ver, ¿sí? Mejor dicho, me voy a meter ya con las opiniones de los que se supone que saben de esto. Sí, se supone, por lo menos se supone. Entonces, tengan en cuenta que ahora que ya se ratificó, se reconoció por parte del gobierno de Abelardo de la Espriella que el Fondo Monetario Internacional va a enviar una misión a Colombia para que se encargue de evaluar el estado de la economía colombiana y proponer ajustes. Porque olvídese que del Fondo Monetario Internacional va a salir, por ejemplo, una iniciativa de decir, óigame, hay que subirle el salario a los colombianos, hay que aumentar la cobertura en salud, hay que construir más universidades. No, que va. Ellos no están por la labor. Ellos no están por esa labor. Eso no. ¿Sí? Antes, por el contrario, hay que recortar aquí, hay que recortar allí, hay que no sé qué. La motosierra de Milei. Y miren en lo que tiene en Argentina. ¿Sí? Claro que hay muchos incrédulos a estas horas de la vida, ¿no? Diciendo que es que es qué maravilla, que no. No, Argentina está, pero en la inmunda. 30.000 empresas grandes y pequeñas quiebran, se cierran todos los días en Argentina. Hay 30% más de pobres de los que había cuando llegó Milei. Y el señor, sí, un adicto a las metanfetaminas y cosas por el estilo, el señor al que invitan a foros internacionales de economía a la extrema derecha, porque lo consideran un gurú, hágame el hijo de madre favor. El señor tiene a ese país vuelto mierda, vuelto miseria, miseria. Yo no sé cómo se atreve alguien a decir que hay que aplicar la doctrina Milei. Pues la doctrina Milei es que todo mundo coma mierda. Esa es la doctrina Milei. Que la gente busque comida en los contenedores. Esa es la doctrina Milei. Porque los milagros que él decía que iban a ocurrir no están ocurriendo. Y no lo digo yo. Pues si lo dijera yo... Pero es que no lo digo yo. Y todavía hay gente, por eso, y es odioso lo que yo digo, yo sé que es odioso que la gente apoya este tipo de discursos por pura y física ignorancia. Por pura y física ignorancia, porque no saben de eso. Y creen que automáticamente, si se lo está diciendo alguien de izquierda o alguien progresista, es porque ese discurso no es y no sé qué y tal, tal, tal. Pero ese ya es problema de cada uno. Eso ya es problema de cada uno. Cada uno consume lo que quiera, ¿sí? Pero eso es una ignorancia muy jodida. Si no fuéramos tan ignorantes, este mundo no iría como va. Por eso a ese tipo de gobiernos les conviene desfinanciar la educación pública, porque entre menos educación pública... Entre más educación privada, menos estudiantes, menos profesionales. Y entre menos estudiantes y menos profesionales, menos gente capacitada, por lo menos para sospechar que lo que le están diciendo puede no ser cierto. Es decir, este tipo de regímenes nos quieren brutos y desmovilizados. Brutos y calladitos. Y sí, vamos a ser sinceros, ¿sí?

0: La gente se retrata mucho en su intelectualidad, en el nivel de conocimiento que tienen, de acuerdo a quién votan. Eso a mí no me cabe duda. La gente se retrata mucho. Bien, dicho esto, entonces, aquí está ya, eso está ya decidido. Están a la espera de la misión del Fondo Monetario Internacional para que llegue a Colombia, ¿no? A partir de esas declaraciones que hizo Abelardo, ¿no? De que ya le había dado instrucciones a su ministro de Hacienda para que empezara esas negociaciones con el Fondo Monetario Internacional.
1: Las economías que no puede seguir pagando por razones tan elementales como esta. Sus ingresos son menores que el pago de su deuda y el funcionamiento, y por ende debe acudir a más y más deuda en los mercados nacionales e internacionales. Las finanzas públicas, compatriotas, ya no aguantan más. El saldo está en rojo. Por lo anterior, he dado instrucciones claras al señor ministro de Hacienda y a todo el equipo económico para que se pongan al frente de las conversaciones con el Fondo Monetario Internacional. He dado esa instrucción para buscar una salida negociada a la crisis que nos heredaron los corruptos y responsables que nos antecedieron.
0: Y claro, esas palabras de Abelardo de la Espriella, que por un apetito personal, porque eso es un apetito personal, el tipo ahí no está pensando en Colombia. Él no está pensando en los ciudadanos, él no está pensando que por cada palabra de estas le están aumentando los intereses si va a ir a pedir plata prestada, no, él no está pensando en eso. Él lo que está pensando es en seguir echándole mierda al gobierno anterior y en decirle a la gente que todo lo que... ¿Cómo será ese nivel de hilaridad? ¿Cómo será que inclusive le dice a la gente que la mejoría que tuvo en los 4 años anteriores de su vida, el hecho de que haya entrado más dinerito a la casa, el hecho de que los centros comerciales estuvieran llenos, de que la gente viajara más, de que la gente gastara más, que eso es ficción, que eso no existió, que se lo quiten de la cabeza? ¿Sí? Llegan a ese nivel. Y claro, esto pasa factura porque afuera están pillándolo, afuera lo están escuchando. Y como allá no hay monjitas de la caridad, ¿sí? Ay, pobrecito Abelardo y su país. No, es que ese guerrillero que estuvo gobernando, eso sí fue la patada. ¿Ustedes se imaginan esas conversaciones de la presidenta del fondo allá con su equipo? No. No, llámenme al señor y díganle que le vamos a prestar unos milloncitos y que aparte eso se los vamos a dar baratico, porque pobrecitos ellos. No, ¿qué va? Cuando ven que este señor dice lo que dice, automáticamente esa prima de riesgo se dispara. Es lo que hemos visto. No, yo no me lo estoy inventando, pero que tampoco voy a hacer mucho esfuerzo porque me crean, ¿no? También es verdad. Entonces, aquí estamos hablando de que se proyecta, digamos, un endeudamiento de más de 10.500 millones de dólares en lo que nos resta de año. Y llevarlo a unos 71.700 millones en 2027. Quédense con esos datos, ¿sí? De 10.500 millones de dólares de endeudamiento que se proyecta para este año 2026, lo quieren llevar de 10.000 millones de dólares. Lo quieren llevar a 71.000 millones de dólares el año que viene. Y todo eso gracias al señor de la patria milagro, ¿sí? Gracias al señor de la patria milagro, porque como él no la va a pasar mal, por el contrario, en lugar de tener una sede presidencial se montó 3, en lugar de andar en una camioneta blindada, último modelo, ahora resulta que le gusta ir a comprar el pan en helicóptero, ¿sí? Entonces le importa un pepino. Tienen que entender eso los que votaron por Abelardo. Que se le importa un pepino la población, la gente. Y que por el contrario, si puede poner la cabeza de sus ciudadanos en la guillotina para que le presten plata, para dársela a quién, que es ahí el tema. Porque mire, cuando uno llega a la presidencia basado en un discurso, de que es que resulta que los que estuvieron lo hicieron todo mal y quebraron el país, cuando la gente en la calle dice lo contrario, ¿sí? Cuando incluso los que votaron por Abelardo ahora están diciendo, juepucha, yo tenía un puesto en San Andresito y pues mire, aquí está, pude incluso montar otros dos puestos en el gobierno pasado y me puse de pendejo a hacerle campaña a este otro y ahora resulta que ya no me está yendo la gente a comprar y ahora me va a tocar salir de los dos puestos que puse y a ver si sobrevivo con el que me quede. Eso lo están diciendo ahora en Santa Marta, por ejemplo. Las pérdidas del sector turismo. El director de Cotelco, la asociación que reúne a los hoteles en Colombia, llorando en una entrevista, llorando, diciendo que... Pero bueno, como digo yo, como decía mi mamá, el que quiera tonto, que coma tonto, porque pues ¿qué vamos a hacer? A mí sí me parece que los colombianos merecemos un escarmiento. A mí me parece que los colombianos merecemos una cuota de sacrificio y dolor por haber decidido votar por este hombre, los que votaron. A mí sí me parece, porque es de la única forma que aprendemos. Pues quién sabe, ¿no? También es verdad, porque si uno está totalmente ideologizado, yo vi por ahí una vez una caricatura de un señor sentado en una letrina, en una casa hecha por allá en un descampado, en una chabola, en una casa hecha de cartones, cantando gracias a la vida que me ha dado tanto. Pues es que era una caricatura, creo que de Quino, el de Mafalda. Bueno, entonces, vamos con... Me quedan apenas menos de 20 minutos para sacar todos los comentarios que tengo. Voy a dejar ya mis opiniones personales y vamos a escuchar a los que... Se supone son los expertos, ¿no? Hay quienes creen que tocar la puerta del FMI es una buena noticia. Santiago Castro es senador del Centro Democrático y defiende el acceso a la financiación, dice él, más barata, pero realmente no es así porque ahora vamos a ver en cuánto nos van a prestar, ¿vale?
1: Pese a lo anterior, las advertencias
0: del
1: gobierno
0: sobre
1: la gravedad...
0: Calla, Belardito, calla, por Dios, que ya es suficiente. Ahora sí, Santiago Castro, del Centro Democrático.
2: A ver, es que el Fondo Internacional es parte de nuestra institucionalidad. Nosotros somos socios fundadores y el hecho de acudir a una entidad a la cual nosotros hemos aportado capital y que nos puede prestar a unas tasas muy inferiores de las del mercado, que pueden llegar a ser 2 o 3 puntos, pues eso es una gran ventaja para Colombia. Es algo que nunca debimos desechar, como ocurrió en el pasado gobierno, donde se desechó deuda barata para sustituirla por deuda cara. Fue una decisión absurda que le significó al país tener unos costos anuales de cientos de miles de millones adicionales. Nunca entendí ese raciocinio y espero que se pueda corregir.
0: Bueno. Por el contrario, el senador del Pacto Histórico Alejandro Campo advierte sobre los ajustes estructurales y sus consecuencias sociales que va a exigir el Fondo Monetario Internacional para soltar el dinerito. De hecho, Ocampo advertía esto que van a escuchar casi en el mismo momento. Escuchen esto. Mientras Alejandro Campo le daba una entrevista a la W Radio, bueno, a Caracol W, advirtiendo que se podría aumentar la edad de pensiones, que yo no creo que cuando mencionen esto de que vamos a aumentar la edad de pensiones, pues todo el mundo va a poner a aplaudir, porque ¿quién va a querer trabajar 4 años más, 2 años más, una semana más? ¿Sí? No, si estoy harto yo ya me quiero pensionar y miren cómo estoy. Pues imagínense lo que puede ser que le digan a uno que no, que las mujeres ya no se pensionan a los 57, sino a los 62, queridas mujeres que votaron por el querido Abelardo de la Espriella. El debate ya está abierto, porque cuando advierte esto Alejandro Campo en una entrevista con W Caracol, resulta que en Canal Caracol estaba el presidente de la Corte Suprema de Justicia diciendo que hay que plantear ese tema porque eso tiene que ser un tema de discusión. Escuchen que se puede aumentar la edad de pensión. Y yo pregunto, y sean valientes ellas y ellos, la persona que considere que esto es bueno para su vida, que nos mande la opinión. Aquí lo escuchamos completico. Pero no me la escriban, mándenmela en audio, ¿sí? Mándenmela en audio. pues porque seguramente podremos encontrar en el camino gente que le parezca que esto está bien, ¿no? Que esto está fenomenal. Recordemos que la edad de jubilación actual es de 57 años para mujeres, 62 para hombres. Y la idea es aumentarla a 67 años como en España, a 67 años para hombres y para mujeres. Es decir, aumentarle 10 años a las mujeres y 5 años a los hombres y equipararlos. Que, bueno, no me lo creen, ahora lo van a escuchar. Empecemos primero con Alejandro Campo, el senador.
3: La peor opción que puede tomar Colombia es hacer este préstamo. Cada línea de crédito del FMI viene acompañada de unas medidas de ajuste estructurales muy severas. Eso ya pasó en Argentina, en Grecia, en los países de América Latina en 1990. Stiglitz, el gran economista, el premio Nobel de Economía, ¿no? Alejandro Campo, dice que el costo de esto terminó en América Latina generando mayor desigualdad, mayor pobreza. ¿Por qué? Porque el golpe se da en recortes sociales, en inversión pública. Entonces, cada paquete viene amarrado. Eso es un embuste, porque nosotros vamos a terminar eso enfocados a las políticas de Fondo Monetario Internacional. Que no es tan cierto el tema de las tasas. Si la tasa supera el 300% de la cuota, sube 75 puntos y 200 puntos por cada nivel. Entonces, si no subimos la cuota, puede ser moderado. El problema son los ajustes que nos llevan. Y esto es un embuste, ¿por qué? Por eso termina favoreciendo algunas ideas. ¿Qué va a pasar? ¿Qué va a pasar entonces? Pues va a subir la de pensión y eso va a favorecer los fondos. El Fondo Monetario Internacional va a obligar inmediatamente a que suban las tasas de pensión en Colombia. Esto va a obligar a bajar los salarios de los trabajadores, que no tienen nada que ver con la deuda, pero son los que impulsan la economía desde el poder salir y comprar el impulso a los hogares. Esto va a implicar a despedir trabajadores de Colombia. Esto va a implicar que servicios como la educación se le entreguemos a amigos de Abelardo que quieren prestar el servicio, porque el FMI exige recortes. Ellos lo dicen en sus páginas. Y un tema muy importante, bajar el tema de paquete de salud, porque una de las críticas que ha tenido el Fondo Monetario Internacional es el gasto que nosotros tenemos en ese aspecto. Entonces, en América Latina, esto no ha bajado desigualdad ni pobreza, ha generado mayor desigualdad. Y un problema de Colombia es el aumento de la pobreza y la desigualdad. Eso significa que los 4,5 millones de personas que estamos de la pobreza en el cuatrimestre pasado van a volver inmediatamente. Entonces, la medida no es buena, porque es condicionada. Esa es la verdad, esto es condicionado.
0: Sin embargo, Santiago Castro, del Centro Democrático, llama fábula a todo lo que ha dicho el senador Alejandro Campo. Dice además que los ajustes son normales porque el Estado lo dejó el gobierno pasado quebrado. Ellos insisten en eso. Pero hay algo más llamativo en la declaración del senador del Centro Democrático. Él pone como ejemplo a Argentina. Es que hágame el hijo de madre favor. ¿Qué seriedad le puede dar uno a una persona que dice que es que nosotros debemos hacer lo que han hecho en Argentina? Si en Argentina lo único que se ha mejorado son los contadores de pobres. Es una cosa impresionante. La economía está totalmente devastada. Empresas que tenían planeado inversiones grandes en Argentina, que no es una economía pequeña, se fueron para otro lado. Porque la gente no tiene con qué comprar. La gente, ¿ustedes creen que solamente que se instalen las empresas y ya? No, una empresa se instala en un país cuando el nivel adquisitivo de los ciudadanos de ese país es lo suficientemente robusto como para que le compre las huevonadas que produce. Porque sí, porque entonces, ¿para qué? ¿Qué se van a poner a producir cosas si la gente no tiene con qué comprar esas cosas? Y aquí les pongo un ejemplo, especialmente a los abelardistas. ¿Dónde decidió invertir Elon Musk? Un dinero para montar una fábrica de coches eléctricos en un país de América Latina? ¿Dónde? Ah, que en Colombia. Correcto, acertó usted, en Colombia. Una planta para... Ahora, es posible que en este gobierno eso se tuerza, porque digan, no, marica, ya entró este señor, se nos tiró el negocio. Pero Elon Musk, y ustedes lo saben, porque lo saben, ¿usted cree que el tipo más millonario del hijo de madre planeta Tierra se va a poner a ir a poner sus huevos en una canasta de un país quebrado? ¿Ustedes creen que sabe más de economía Elon Musk o Abelardo de la Espriella? Dígame sinceramente, un señor que acaba de poner un cohete el más grande del mundo, una nave espacial de esas, la más grande, que no hace sino hacer proezas con sus empresas y todo, y que es el primer bibillonario del planeta. ¿Ustedes creen que ese señor se ha conseguido esa plata porque es un tonto y porque no sabe dónde ponen las garzas? No, montó una planta en Colombia, a ustedes les consta, porque eso es cierto. Entonces, ¿ustedes creen que se iba a meter a un país o que simplemente hacen esas inversiones porque el señor amaneció despechado y inviertan en Colombia. ¿Qué hijo de madre? Pero don Elon, le dirán así, ¿no? Don Elon, es que ¿qué va usted a invertir en ese país si ese país está quebrado? Mire que tienen un presidente de izquierda y tiene ese país arruinado y no sé qué. No me importa que se pierda lo que sea y pásenme otra pastilla. No, eso no lo hace don Elon. Don Elon, por el contrario, él pone ese dinero ahí porque seguramente ya han hecho unos estudios ni los berracos para darse cuenta que era el país donde había que invertir. Lo que pasa es que se le pasó por alto que iba a ganar un tipo que iba a hablar pestes de la economía colombiana y que le iban a subir la tasa de interés, la prima de riesgo y hasta el carajo. Entonces, bueno, pero entonces este señor pone como ejemplo, este señor del Centro Democrático, Santiago Castro, pone como ejemplo Argentina. Hágame el favor, es que cómo van a poner como ejemplo Argentina, la Argentina.
2: Miren, todo lo que ha dicho el senador es una fábula y es tratar de complicar algo que es muy simple. El Fondo Monetario Internacional nos puede ofrecer una financiación más barata de la que nos ofrece una banca comercial privada, ya sea nacional o extranjera. Es simplemente eso, pensar de que algún financiador no exige garantías es absurdo. Siempre hay obviamente la garantía de un pago soberano, pero okay. Además nosotros tenemos que pensar que si nos van a decir que es que tenemos que tener un gasto más equilibrado, más austero, pues gran sorpresa. Eso no necesitábamos que el Fondo Monetario Internacional lo dijera. El gobierno de Abelardo Lestella lo conoce y está actuando en consecuencia. Y por eso nosotros vemos ya los ajustes en muchos sectores en el presupuesto. ¿Producto de qué? Producto del despropósito de gasto durante los últimos 4 años, donde un gobierno nos dejó prácticamente con el Estado quebrado y con un presupuesto inicialmente presentado totalmente mentiroso, que hemos tenido que sincerar ante el país y ante el mundo.
0: Y ahí se van a morir diciendo eso. Ahí se van a morir porque la ideología no deja, la ideología no deja. Hay gente que dice estas cosas por desconocimiento, porque no conoce, su cerebro está poco amueblado, y hay otros que, conociendo la situación, insisten en esta mentira precisamente porque pues sus intenciones son otras, ¿no? Ah, bueno, pero es que es poético que aquí es donde dice, porque yo tengo que dejar la parte donde dice que nosotros deberíamos de hacer lo que han hecho en Argentina. Hágame el favor.
2: Y nos ha costado ese sinceramiento, pero pues simplemente decir que no tomamos deuda barata para seguir con una deuda más cara, que cada punto de una deuda de un fondo contingente de 8.000, 6.000, 7.000 millones nos puede estar costando entre 200 y 250.000 o 300.000 millones anuales. Y si es 2 puntos la diferencia, pues imaginen los ahorros que nosotros pudiéramos estar teniendo. Y pues si los resultados son el crecimiento de Argentina, el hecho de haber tenido superado el primario en menos de año y medio, pues bienvenidas a esas condiciones, porque quiere decir que los países que han sabido aplicar bien la receta han salido adelante.
0: Pero ¿cómo va a decir que Argentina ha salido adelante? El que le vaya bien a 2 o 3 empresarios no significa que le esté yendo bien a la gente. Y yo les pregunto a ustedes, ¿lo ideal no sería que le fuera bien al empresario y le fuera bien al trabajador y le fuera bien al ciudadano y nos fuera bien a todos? Eso sería lo ideal. Pero cuando solamente se aplican unas recetas para que le vaya bien a 3 o 4, pues bueno, habrá también alguien que me mande un audio y me diga, no, es que eso tiene que ser así porque es que esos 3 o 4 se la han sudado y se lo merecen, y antes por el contrario deberíamos agradecerles y no sé qué, porque es que los empresarios son los que crean empleo. Esa es la primera mentira que nos vienen diciendo desde hace muchos años, toda la vida, que es que los empresarios crean empleo. ¿Es verdad? No, un empresario que hace neveras, por decir algo, o coches, o zapatos. Si ese empresario no tiene trabajadores que le hagan sus neveras, sus coches o sus zapatos, no tiene empresa. Entonces, ¿quién crea empleo? El empleo lo crea la demanda, no el empresario. El empresario contrata cuando está vendiendo y el empresario despide sin piedad cuando no está vendiendo. Es así de sencillo. Pero claro, la casa del empresario no la tiene el trabajador. El coche del empresario no lo tiene el trabajador. Las universidades en el exterior donde estudian los hijos del empresario no son las mismas universidades donde estudian los hijos de los trabajadores, si es que van a la universidad. Eso es lo que la gente no entiende. Eso es lo que el llamado facha pobre no entiende. No entiende. ¿Sí? Y cuando uno le dice esto, entonces se enojan, se emberracan porque uno les está diciendo porque son tan brutos. ¿Por qué no se dan cuenta que están privilegiando al que le está dando por el culo. Pero no hay que decir eso. ¿Tiene costo? Porque yo en mi ignorancia seguiré defendiendo un sistema donde dice que el empresario es el que crea puestos de trabajo. Eso no es verdad. Los puestos de trabajo los genera el mercado. Simple, punto, pelota. Y relaciónenlo, piénsenlo de verdad. Si yo no estoy vendiendo coches, ¿yo para qué voy a...? ¿No ve los planes de ajuste que ponen las empresas, por ejemplo, hace poquito aquí en España? ¿No están vendiendo coches? Pues entonces sencillamente se van 1.200 personas a la calle. Pero ¿no entienden? Que es que el que crea el puesto de trabajo es la oferta que exista afuera. El empresario simplemente sabe que si no le están pidiendo más de lo que produce y no lo produce, ¿sí? Porque no tiene el número de trabajadores X para producirlo, pues no vende. Entonces, ¿qué es lo que hace cuando le están pidiendo más de lo que produce? Contratar gente que haga más de lo que le están pidiendo, con lo cual no está diciendo, pues, imagínese el empresario sin poder dormir, no, yo tengo que crear 100 puestos de trabajo mañana. Mija, acuérdeme mañana temprano de generar 100 puestos de trabajo más, porque es que la gente en la calle la está pasando muy mal. Yo estoy sensibilizado con esa gente que tiene un termo y se sale a las 4 de la madrugada a vender zumos de naranja con cola granulada JGB, un pancito embolsado y un tintico de esos aguados. A mí me da un pesar con esa gente. Mija, acuérdeme mañana a las 6 de la mañana, no, a las 6 no, a las 5, acuérdeme que tengo que crear 100 puestos de trabajo. ¡Paja! Pura y físico, popó. Eso no es así, eso no ocurre de esa manera. Quitémonos de eso, vaya. Y eso no quiere decir que el empresario sea un enemigo. No estoy diciendo eso. Lo que estoy diciendo es que no subvirtamos el lenguaje. Y no pensemos que lo que nos han dicho siempre es verdad porque sí, porque eso no es cierto. Bueno, entonces, mientras este hombre estaba diciendo eso, mire lo que estaba diciendo el presidente de la Corte Suprema de Justicia, Iván Mauricio Lenis. Mire lo que estaba diciendo en Noticias Caracol. Escuchen. El presidente de la Corte Suprema de Justicia de Colombia empieza a hablar de la necesidad de ampliar la edad para jubilarse en Colombia. Que las mujeres se equiparen a los hombres. Que no sean 62 años, sino que podían ser 67. Es decir, bienvenidos a la patria milagro, queridos y queridas.
4: Que en algún momento va a haber que asumir una conversación seria, honesta, con la población, con la ciudadanía sobre este tema. Entonces tenemos que la expectativa de vida aumentada. Eso para el sistema pensional tiene efectos porque entonces es pagar las pensiones durante un mayor tiempo. Y de todas formas, dentro de los sistemas pensionales hay algún rango de años en los que se espera poder pagar esa pensión, 20, 25 años. No es un estándar fijo, pero digamos que hay una idea de pagar unas pensiones durante cierto tiempo. Si aumenta la expectativa de vida, pues el sistema va a tener que pagar más años. Pero también la gente aumenta también la expectativa de poder trabajar más. ¿Qué pasa con eso? Al aumentar la expectativa de vida, podemos aumentar la edad para jubilarse para que la gente pueda trabajar más. Y ahí que tenemos que una de las herramientas que pudiera utilizarse para eso es ampliar la edad justamente porque la expectativa de vida se está ampliando. Entonces, si las personas duran más tiempo, pudieran también tener un espacio mayor de vida laboral. Normalmente en el mundo hoy se están otorgando pensiones, no es tan generalizado, pero más o menos entre 65, 67, 68 años. Eso es un promedio en el mundo. Nosotros tenemos en Colombia 62 años para los hombres y 57 para las mujeres. Un promedio general que pudiéramos decir en el mundo es 65 años. Sí hay una tendencia en el mundo, y de hecho la OCDE se lo ha dicho a Colombia, en que la edad para pensionarse de hombres y mujeres es igual. Eso ya está funcionando desde hace muchos años como una tendencia global. En Colombia tenemos una edad diferencial. ¿Por qué existe esa edad diferencial? Pues por una forma para reconocer el trabajo de cuidado que realizan las mujeres. Eso está bien, pero en la práctica, esa medida que es, digamos, buena, que es noble y que le ayuda a las mujeres y reconoce ese trabajo de cuidado, está teniendo dos efectos que son negativos para las mujeres. Uno, que el valor de las pensiones son menores que el de los hombres comparado en igualdad de condiciones. O sea, un hombre y una mujer, 62, 57, con los mismos condiciones, condiciones salariales y densidad de cotizaciones, las mujeres en el sistema de ahorro individual reciben una pensión de mayor valor. ¿Y por qué de menor valor? ¿Y por qué una pensión de menor valor? Porque tienen que esforzarse más para hacer reunir el capital para financiar, digamos, ese mismo valor de pensión.
0: Bueno, entonces ustedes ya lo han escuchado, se empieza a mover el tablero en Colombia, en la patria milagro, con soluciones milagro, que es aumentar la edad de pensión de los trabajadores y las trabajadoras y las trabajadoras. Ustedes ya dirán, bueno, pues esto, ¿no? Tengo más testimonios, tengo más pensamientos en relación con esto, pero se me vinieron las 10 de la mañana y yo tengo que cumplir con un compromiso de la asesoría jurídica, hoy miércoles. Espero los comentarios, ¿no? De los que votaron por Abelardo. Sí, con todo el respeto, evidentemente, con todo el respeto. Espero los comentarios. ¿A ustedes les parece que entonces, con una situación así, el país va de maravilla? ¿Estamos mejor que ayer? Es una pregunta que les hago. 10 de la mañana, un minuto. 10, un minuto. Una pausa y ya se viene Diego Bonilvaca con la asesoría jurídica.
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15: Bien, ya tenemos las 10 de la mañana, 7 minutos aquí en Todo Noticias Latinas. Ustedes ya pueden empezar a utilizar esta línea de contacto con el abogado Diego Bonil Vaca aquí en Madrid, en España. 616-44-2225, apuntando el +34 antes del número para que se puedan comunicar si están fuera. Así que nada, don Diego Bonil, muy buenos días.
16: Álvaro, muy buenos días. Como siempre, encantado de estar aquí contigo, con la audiencia. Bienvenidos, bienvenidas a la asesoría jurídica. No sé si tenemos gente en línea, Álvaro. Yo quería hacer una pequeña mención de todo el tema de alquileres, contratos, el tema de decreto Mari Carmen. Pero bueno, si tenemos gente en línea, si te parece, vamos con las preguntas y cerramos un poquito, nada, medio minutito para contarle un poquito a la audiencia qué va a pasar el día viernes en el Congreso de los Diputados y qué se ha aprobado de momento en el Congreso, en el Consejo de Ministros, que creo que es muy importante porque casi la gran mayoría de la audiencia son o somos arrendatarios. Entonces sería muy importante también hacer unas pequeñas pinceladillas de lo que puede pasar de aquí al viernes, Álvaro.
15: Bueno, pues Diego, entonces ya digamos planteado lo que puede significar ese Real Decreto del que estamos pendientes nosotros el viernes, que se lleve al Congreso de los Diputados para saber si cuenta con la mayoría suficiente que lo respalde. Pues Diego, sí, podríamos entrar con esas pinceladitas.
16: Vale, pues mira, lo que además fue ayer el Consejo, a raíz de todo lo que pasó del caso de la señora Mari Carmen y demás, el día de ayer el Consejo de Ministros en el pleno, o sea, es decir, aprobaron dos reales decretos, ¿de acuerdo? Uno que es la protección contra los desahucios, que tiene varios, un paquete bastante interesante, sobre todo va dirigido a personas con vulnerabilidad social y sobre todo pues congela las subidas del alquiler, establece una prohibición de compras para viviendas por parte de los famosos fondos buitres, por ejemplo, establece una posible prórroga de 2 años de aquellos contratos que finalicen antes del 31 de diciembre del 2028. Hay unas reducciones fiscales también para personas propietarias, bueno, y va a manejarse un poco el tema de los IVA. Ese es el primer decreto. Y el segundo, que también es muy importante, el de la renovación automática de los alquileres. Entonces, aquí los arrendadores deberán justificar el por qué no renuevan el contrato o, en caso contrario, plantearse indemnización a los inquilinos. Entonces, son dos reales decretos muy, muy importantes y súper, súper interesantes. Han convocado de urgencia el día viernes al Congreso. Vamos a ver qué pasa, porque aquí las posturas políticas, bueno, pues los partidos más de naturaleza conservadora no están a favor, los partidos más progresistas, Podemos, Junts, y bueno, Junts no es progresista, ¿verdad? Pero bueno, digamos que Podemos y el Partido Socialista, digamos que están por la labor, pero bueno, vamos a ver de aquí al día viernes qué ocurre, les mantendremos informado. Dos decretos muy interesantes en materia de alquiler de vivienda y el mundo de las personas que somos inquilinas, Álvaro.
15: Muy bien, vamos entonces con las preguntas. Hola, buenos días, dígame por favor su nombre y de dónde se comunica.
17: Hola, buenos días, de Madrid, soy Elsie.
15: Adelante, Elsie.
17: Gracias, abogado. Mira, es que a mi hijo todavía, mi hijo ya está trabajando, pero no le ha llegado el favorable, y entonces, pues, no sé, escuché yo que decían que pues, llegaría de pronto el favorable y ya faltaría poco para que renovaran, entonces no sé si realmente habrá que esperar o qué hacer en ese caso, y él lo necesita más que todo para el tema del carnet de conducir, porque sí lo va a necesitar, y en ese caso, saber si no le llega todavía el favorable de aquí a 2 o 3 meses, digo yo, en ese caso para la cuestión de conducir no se puede de alguna manera que él lo adquiera con de otra forma, quiero decir.
16: Muy bien. Elsie, entiendo que te refieres al expediente de regularización extraordinaria de tu hijo, ¿correcto?
17: Efectivamente.
16: Muy bien. Bueno, gracias por la pregunta, Elsie. Tendríamos que ver cómo presentó la solicitud tu hijo, si la hizo por correos, si la hizo a través de representante o de profesional. ¿Por qué? Porque a las personas que la han hecho a través de profesional. Sí, adelante, Elsie.
17: Y un abogado. Perdón, doctor, sí la hizo por un abogado.
16: Vale, pues si lo hizo a través de un compañero, entonces lo más importante es, todas las notificaciones llegan al representante, a nosotros, ¿de acuerdo? A mí, nosotros, a diario. Hoy nos han llegado 3 o 4 aprobaciones de expedientes de regularización. Lo cierto es que, ojo, no están aprobando de forma cronológica. Es decir, han llegado aprobaciones de mayo, otras de abril, otras de junio nos han llegado. O sea, que esto depende ya de cada funcionario que esté instruyendo los expedientes, Elsie. ¿Vale?
17: Ya,
16: pero bueno,
17: ya.
16: Conforme llega el inicio del procedimiento, recuerda que tu hijo ya puede trabajar sin ningún tipo de problema. Se le puede dar de alta y demás.
17: Está trabajando.
16: ¿Qué faltaría? Correcto, entonces faltaría la resolución aprobatoria de esto.
17: Efectivamente. Sí.
16: Respecto de la resolución aprobatoria, tenemos que esperar. Es decir, es verdad que la ley habla de famosos 3 meses para invocar el silencio administrativo desestimatorio, pero ya lo hemos comentado muchas veces aquí en micrófonos y al aire. El invocar el silencio administrativo implica que tiene que salir de la cajita, digamos, de los que están en proceso para entrar en la cajita de los que están en recurso. No sabemos cuánto puede tardar, entonces yo no invocaría un silencio administrativo. Sería un disparo en el pie que le haría muchísimo daño. ¿Por qué? Porque como bien has indicado, claro, cuando se apruebe la residencia de tu hijo, ten en cuenta que ese año de residencia va desde que se registró la solicitud y hasta un año en adelante. O sea, es con efectos retroactivos, ¿de acuerdo? Ahora bien, el tema del canje del carnet de conducir. Se puede iniciar a través de la DGT para que quede presentada la solicitud con la admisión a trámite, pero muchas veces queda en suspenso hasta tanto no se aporte el plástico de la tarjeta. Entonces, aquí tenemos que hacer un ejercicio del CIDE espera y, por supuesto, las personas profesionales hacemos rogatorias, hacemos incidencias, así que, bueno, si tiene un letrado tu hijo, a través del letrado y en caso contrario, con muchísimo gusto podemos ayudarles a que, pues, intentar, en buen sentido, empujar ese expediente, ¿de acuerdo?
15: Muy bien.
17: De acuerdo, doctor. Muchísimas gracias.
15: Bueno, pues ya saben entonces que ustedes se pueden poner en contacto con Diego Bonil Vaca a través del 685-267574. 685-267574. Diego, por estos días ya no es solamente Todo Noticias Latinas el que advierte de los posibles cambios que se podrían llegar a presentar en el tema de la nacionalidad con requisitos y demás, sino que además pues ya se han sumado más voces, ¿no? De advertir que hay ya un compromiso manifiesto de que si llega a haber un cambio de gobierno con el Partido Popular y con Vox, pues esto para responderlo más adelantico, porque pues aquí tengo a los oyentes, pero dejarlo por lo menos ahí planteado, ¿no? La posibilidad de que estos requisitos se vuelvan muy, muy complejos, ¿no? Y decir directamente que es el momento de que la gente que no ha hecho este trámite lo haga. Hola, buenos días. Dígame, por favor, su nombre y de dónde se comunica.
18: Hola, buenos días. Mi nombre es Daniel, desde Majadahonda.
15: Adelante, Daniel.
18: Buenos días, Álvaro. Una pregunta para el abogado con el respecto al tema de los alquileres. Tengo a mi expareja, que es la madre de mis hijas, que tiene un piso en alquiler. Y la propietaria le pasó un buró falso hace como unos 4 meses de que necesitaba el piso, comunicándole de que ella va a hacer una reforma en la vivienda y que lo va a alquilar por habitaciones. A la vista de cómo está el mercado de los alquileres, pues es imposible que una madre soltera con 1.200, con un salario pueda alquilar un piso de dos habitaciones y dejar el piso en el que se encuentra. Entonces, la propietaria le ha propuesto de pagar de 850 euros, que le pague 1.400 euros, que si se quiere quedar en el piso. Entonces, no sé si hay algún tipo de protección legal ante esa situación o...
16: Muy bien, Daniel, pues es una pregunta súper interesante, además, porque a la luz de lo que tenemos al día de hoy con la ley de arrendamientos urbanos en la mano, tendríamos que ver el contrato, Daniel, ¿de acuerdo? Porque si ese contrato ya llegó a su plazo máximo legal de 5 años, a día de hoy lo cierto es que esa persona propietaria puede pedir o puede preavisar, que ya lo ha hecho a través de un buró fax, indicando que es su voluntad no renovar ese contrato. Ojo, aquí no es porque ella, esta persona lo necesite, es porque ya pasaron los 5 años de ese contrato y yo como persona propietaria tengo el derecho a decir, mire, mi intención no es renovar el contrato, y le aviso a usted con suficiente tiempo de antelación. A raíz de eso, a raíz de lo que hemos comentado al comienzo del programa del día de hoy, pues vamos a esperar al día viernes, ¿de acuerdo? Porque el famoso decreto Mari Carmen, uno de los dos que se aprobó ayer, puede llegar a proteger la situación de una persona en situación de vulnerabilidad. Es decir, no hace falta estar en situación de calle, no hace falta estar en situación de exclusión social para uno poder invocar la vulnerabilidad. Si yo soy madre cabeza de hogar, por ejemplo, y estoy divorciada y además tengo 2 hijos a mi cargo, pues eventualmente la filosofía de lo que pretende uno de los dos reales decretos es brindar una protección, ¿de acuerdo? Vamos a esperar de aquí al viernes, Daniel, a ver qué se aprueba en el Congreso de los Diputados, perdón. Porque el Consejo de Ministros ya lo aprobó. Y aquí me pillan, creo que es el 86 de la Constitución, lo que prevé es que para ese tipo de trámites parlamentarios se tienen que hacer con urgencia, pero es verdad que hablan de 30 días. Ya lo hablábamos en la época del reglamento, de la reforma y todo esto, de 30 días. Vamos a esperar. Se convocó de urgencia el viernes, pero muy posiblemente, Daniel, si esto lo aprueban, es posible que tu expareja y tus hijos puedan tener algún tipo de protección. ¿Por qué? Porque lo que busca es evitar que una persona propietaria o un gran tenedor, ya no hablo de un propietario a lo mejor como puedo ser yo o una persona que está pagando una hipoteca, por ejemplo, ¿vale? Pero hay muchas personas, los famosos fondos buitre, los famosos grandes empresas, que pues lo que están haciendo es finalizar contratos sin derecho a indemnización. Primer elemento, puede haber una indemnización. ¿Para qué? Pues para coger las habitaciones y alquilarlas, alquilan hasta los salones. Entonces, esto es lo que busca el decreto, lo que pretende es intentar poner una cortapisa y detener un poquito esta práctica que para grandes tenedores está siendo completamente abusiva y está dejando a las personas en situación de desprotección, Daniel. Esperemos al viernes, que me comprometo, de verdad, si el viernes lo aprueban, el lunes, hacer un pequeño detalle súper específico aquí con Álvaro de qué va a pasar y cómo va a quedar estos dos reales decretos, Daniel. Pero seguro alguna solución podremos encontrar. Si no nos aprueban esto, perdón que me extiende, que es importante, Daniel, Alvarito y audiencia, si no llegan a aprobar el decreto, con la ley en la mano, ¿yo qué te diría? Hagamos un puro fax ya solicitando una prórroga por lo menos de unos 6-9 meses, indicando pues que alegando las circunstancias personales, porque aquí no es que lo necesite para su hijo o para esta persona, es que ya te ha tenido la cara de decirte, es que lo voy a reformar para poner habitaciones en alquiler. Claro, pues va a sacar 3 o 4 veces lo que está percibiendo en este momento esa persona propietaria. Eso es lo que en este momento se quiere intentar detener un poco, Daniel, ¿de acuerdo?
18: Ya, de acuerdo, muy amable, ya. Muchas gracias, Tarek.
15: No, señor, a usted. Sí, evidentemente tengan ustedes la seguridad que como arrendatarios somos o hemos sido todos, pues obviamente esto nos afecta, y aquí en Todo Noticias Latinas ya saben que estos temas que son prioritarios los tocamos, y ojalá con cierto tipo de profundidad. Don Diego, ahora sí, referente al tema de la solicitud de nacionalidad española, yo en lo personal considero que es el momento de hacerlo. Es el momento de hacerlo. ¿Cuál usted ha recibido preocupación en este sentido en el despacho por parte de sus afiliados o de personas que consultan?
16: Sí, mucha gente está un poquito nerviosa y también se entiende, ¿vale? Recordemos que para que esto cambie tienen que cambiar el Código Civil Español. Y para cambiar el Código Civil Español, es verdad que las normas se pueden moldear y se pueden cambiar si hay voluntad política. Esa es la preocupación que puede asistirnos a nosotros como diáspora o como colectivo migrante en España, sobre todo las personas latinoamericanas.
15: Una interpelación, voluntad y mayorías, porque a veces tienen la voluntad y no tienen las mayorías y no hacen nada.
16: Efectivamente, entonces, si ya las mayorías parlamentarias llegan a aprobar un cambio de esta naturaleza, por supuesto que tenemos que estar preparados. Entonces, la norma general y lo que yo suelo transmitir a mis clientes y a las personas que me siguen es, si usted cumple los 2 años, por favor, es que no hace falta hacer la prueba del examen a los 2 años cumplidos. Al año y medio, tengo clientes que conforme tienen la primera residencia ya están haciendo la prueba de Cervantes. Madrugan mucho a misa, pero hagamos el examen, cosa que sea 2 años y un día estar presentando la solicitud. Entonces, de momento no ha cambiado nada. Hay muchas voces y muchas iniciativas pues de ciertos grupos parlamentarios que quieren que falsamente dicen que aquí regalan pasaportes españoles, lo cual usted, yo y todos los que somos españoles por residencia me escuchan y saben que lo hemos sufrido. No es cierto, pero es verdad que pues quieren intentar reducir esos plazos. Entonces, un poco de cautela, pero un poco de cumplimiento de la ley. Si yo cumplo mis 2 años, vamos a correr todas las personas que cumplamos requisitos a presentar la nacionalidad. Uh-huh, ¿por qué este llamado? Porque si yo llego a presentar mi nacionalidad y está en curso, esto no me lo pueden modificar. Es decir, atentaría el principio de legalidad, atentaría el principio de seguridad administrativa. Si yo cumplo con los requisitos, yo me presento. Que me cambiaron la ley, un momento, mi expediente está en trámite, usted no puede decir que ahora me cambian las reglas del juego. Es decir, en toda democracia, en todos los estados occidentales, está el principio de legalidad. La ley nos da esa tranquilidad y nos da esa seguridad, ¿de acuerdo? Sí. Si usted ya que tiene sus 2 años o sus 5 años y no está, si está en asilo, por ejemplo, no siendo latinoamericano o la norma general de los 10 años, por favor, vamos a correr. Cumplimiento de requisitos, ausencia de antecedentes, ausencia de ausencias prolongadas del Estado español, la prueba del Cervantes, que con el curso de Casas Hernández es una maravilla porque todo el mundo lo aprueba. Lo importante es, si le queda poquito antes de los 2 años, empecemos antes, porque acuérdese que esa prueba tarda 4 años de vigor, o sea, tiene 4 años de vigencia. Entonces, pongámonos manos a la obra, cosa que si llega a haber algún cambio normativo, pues podamos estar preparadas todas las personas. Y esto sobre todo para todos los que ahora están siendo nuevos residentes, por ejemplo, todas las personas que están con la regularización, que ya ostentan una residencia legal o que están en trámite, vamos con la aprobación, un año más, recordemos, ya podremos solicitar esa nacionalidad española. Y de respecto de lo que pueda pasar en un futuro, Álvaro, tenemos que esperar. Es decir, aquí ya es verdad que esperamos a los cambios políticos que puedan haber de aquí a los años venideros y pues siempre como progresista que me considero, pues esperando que opere más la razón que el corazón más que la barriga y podamos ser razonables a la hora de votar y sobre todo que evitemos que suban al poder personas que quieran atentar contra los derechos adquiridos que tenemos, no solo los extranjeros, ojo, sino todas las personas que vivimos en este reino de España tan bonito. Uh-huh. Así que vamos a esperar un poco, pero si usted cumple requisitos, vamos a empezar ya con ese trámite de nacionalidad.
15: Muy bien. Hola, buenos días. Dígame, por favor, su nombre y de dónde se comunica.
19: Muy buenos días. Mi nombre es Gloria y me comunico de Madrid.
15: Adelante, Gloria.
19: Mi pregunta es, yo tengo en Colombia 716 semanas cotizadas con Colpensiones, en el fondo del Estado. No sé si ahora que si entra el primero de abril la nueva reglamentación, yo que alcanzaría a llegar a la ley, a quedarme en la ley antigua.
16: Sí, Gloria, recuérdame tu edad, por favor, y si estás cotizando en este momento aquí en Colombianos en el exterior.
19: Tengo 58 años y no estoy cotizando, quiero volver a empezar a cotizar, a ver si es conveniente.
16: Muy bien, sí, Gloria, gracias por la pregunta. Además, si tú tienes 716 semanas, lo suyo es que pudiéramos activar Colombianos en el exterior. ¿Por qué? Porque te quedan pocas semanas para cumplir las 750, ¿vale? Recordemos que las mujeres, para que se queden en régimen de transición, interesa, Gloria, porque además estás ya un poquito por encima de la edad. A los 57 años tú ya puedes pedir la pensión. Entonces, si activamos Colombianos en el exterior, empiezas a cotizar de aquí a que entre en vigor la norma. Otro aspecto legal que estamos esperando a ver qué va a pasar en Colombia, porque recordemos que Colpensiones la semana pasada solicitó se prorrogara la vigencia de esa entrada en vigor de la ley. Vamos a esperar qué ocurre al respecto, ¿de acuerdo? Pero con lo que tenemos a día de hoy en Colombia, yo activaría colombianos en el exterior, que me llegues a las 750 semanas, cosa que te quedes en régimen de transición, y estando en régimen de transición, pues ya valoraríamos si una indemnización sustitutiva, es decir, una devolución de aportes, o pues cotizar un poco más para que tengas tu derecho a pensión, Gloria, ¿vale? Nosotros en el despacho, aquellas personas que no han podido activar colombianos en el exterior, sí nos toca con cita presencial para que mi compañera Mayra, una de las profesionales de tramitación de aquí del despacho, muchos de los que me escuchan que son clientes la conocen, ella se encarga de hacer las altas, preparamos todo, y la gente que empiece ya a cotizar inmediatamente, ¿vale? Esto es súper importante.
17: Bueno, otra pregunta.
16: Sí, señora. Sí, doña Gloria.
17: Quiero preguntarle, por ejemplo, yo voy allá a su despacho, ¿no? Pago los 70 euros de consulta. Si yo me quiero afiliar allá, ¿tengo otro costo por la tramitación de colocarme de colombianos en el exterior o con los 70 euros es suficiente?
16: No. Te lo aclaro y gracias. Es una aclaración que también me gusta mucho hacer aquí al aire y en micrófonos. La asesoría jurídica de Bonilbac Abogados tiene un costo de 70 euros, ¿vale? Para que doña Gloria nos consulte sobre pensiones, sobre extranjería, sobre cualquiera de las áreas que trabajamos en el despacho, temas de extranjería, temas penales, civiles, de familia, por ejemplo, y lo laboral, que es mi segunda especialidad. Si luego doña Gloria necesita que hagamos un trámite, ¿cuál puede ser? Una demanda de despido, pelear una reclamación de cantidad, activarle colombianos en el exterior, claro que sí, doña Gloria, tiene un coste aparte. Ya se lo digo al aire, no tengo ningún problema. Nosotros cobramos 60 euros por activar el sistema de colombianos en el exterior. ¿Por qué tiene un coste, doña Gloria? Porque aparte de lo que yo le pueda decir, de mirar esa hoja de ruta, de revisarle su hoja de cotizaciones de Colombia, de aquí de España, y que diseñemos cuál es su mejor opción pensional, ya es un trabajo que como equipo jurídico del despacho tenemos que hacer, y es sentarnos unas 2 horas, que es lo que tardamos en hacer esto, organizar los correos electrónicos, que a usted le lleguen las notificaciones, que luego demos de alta la plataforma y ya usted pueda que salga de aquí de Mondariz 3 con la posibilidad de que pago todos los meses mi colombianos en el exterior, ¿de acuerdo?
17: Claro, sí, de acuerdo.
15: 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Don Diego, pues nos encontramos mañana día jueves.
16: Claro que sí, Álvaro, mañana jueves, que se acaba esta semana también muy movida, por cierto. Así que bueno. Y bueno, el viernes ya vamos perfilando monográfico en función de qué ocurre de aquí al viernes también, que estaremos muy en la expectativa, Alvarito. Un feliz día para ti, para la audiencia, y mañana más asesoría. Saludos. Perfecto. Para todos y todas.
15: Venga, Diego, un abrazo. Yo me voy a la publicidad. Bueno, voy a finalizar aquí con
16: Monil.
15: En este caso, ya está. Y decirles, sí, recalcar mucho ese mensaje, no es un mensaje, digamos, de ¿cómo llaman esto cuando uno se pone a alertar a la gente? De alarma, no es un mensaje de alarma. Simplemente, si yo soy latinoamericano y ya tengo mi tarjeta de residencia y trabajo, así no tenga los 2 años que me exigen para entrar a hacer la solicitud formal de la nacionalidad española, yo en lo personal, yo me pongo a hacer esas vueltas ya. Mire, los tiempos son los siguientes. Póngale cuidado. Ay, pero es que explicar esto es tan delicioso que a mí me parece que dedicarle apenas unos minuticos no tiene mucha gracia y los temas se amontonan unos a otros y a veces no queda tiempo. Pero les voy a...

existían y que se terminan. Para cualquiera de estos casos, se requieren, dependiendo del tipo de ley, porque hay leyes orgánicas, las leyes orgánicas, que uno se da cuenta si una ley es orgánica o no, cuando mira el tema al que se refiere esa ley. Si esa ley tiene que ver con derechos fundamentales, por ejemplo, derecho a la salud es un derecho fundamental, derecho a la vivienda es un derecho fundamental. Por eso el Real Decreto sobre vivienda que van a poner a consideración después de haber salido del Consejo de Ministros y lo ponen a consideración el viernes, ese Real Decreto requiere una mayoría parlamentaria, una mayoría absoluta en el Congreso de los Diputados. ¿Qué es una mayoría absoluta? Repitan conmigo. Una mayoría absoluta es la mitad más uno. Una mayoría absoluta de panes, una mayoría absoluta de árboles, una mayoría absoluta de piedras en el camino, una mayoría absoluta de niños en un colegio. Una mayoría absoluta es de lo que sea que usted esté contando, la mitad más uno. Eso es una mayoría absoluta, ¿sí? Para las leyes orgánicas, que se llaman orgánicas porque tienen que ver con la letra constitucional de los llamados derechos fundamentales, en este caso el derecho a la vivienda, se requieren mayorías absolutas, no mayorías simples. ¿Qué es una mayoría simple? Una mayoría simple son más síes que noes. Una mayoría absoluta es la mitad más uno. Una mayoría simple, más si es que no es, una mayoría absoluta, la mitad más uno. Pues este tipo de decreto que se lleva a consideración del Congreso el viernes requiere mayoría absoluta, es decir, la mitad más uno. Es decir, más o menos la misma votación que se obtuvo en la investidura del presidente actual Pedro Sánchez. Eso es lo que en este momento se está viendo y se está moviendo mucho, por lo que ni siquiera duermen, pactando una cosa, pactando otra, tratando de llevar el documento más consensuado posible para que se pueda llegar a salir adelante en el pleno del viernes, donde se va a debatir y donde se va a votar, para que logre llegar con el mayor número de consenso posible. Aquí hay unos partidos que tienen en este momento la llave de si esa ley se aprueba o no. ¿Cuáles son esos partidos? Esos partidos, con Partido Popular y con Partido con Vox, no se cuenta. Ellos no quieren saber nada de eso. ¿Sí? Ellos, por el contrario, ponen a Isabel Díaz Ayuso, que quería un aticazo, y resulta que la ponen a ella como una mujer trabajadora que ni siquiera tiene piso propio y que le toca pagar alquiler y no sé qué, porque ellos la quieren comparar con la señora de 87 años, ¿no? Que desahuciaron y que, mire qué curioso, ahora la empresa que se encargó de echarla de su casa, resulta que ahora le dice y le ofrece y no sé qué y tal, tal, tal. ¿Por qué no lo hicieron antes? Porque la presión ciudadana. Y aquí llegamos a un punto muy importante. Nosotros no estaríamos hablando en este país de regular ese mercado de alquiler y las condiciones. No estaríamos hablando si no hubiese cientos de personas acampadas en sol en este momento. Porque eso hace la fuerza ciudadana, el músculo ciudadano, hace que en países sensatos como España, ¿sí?, pues sencillamente entren a mirar lo que la calle está pidiendo. Y tienen que estar a la altura, porque si no, tienen que asumir el costo político que eso puede llegar a significar en las próximas elecciones, que ya miraremos. Y aquí les hago un adelanto de análisis de lo que puede pasar. Si esta ley pasa, ¿sí?, si la Asociación de Inquilinos, o creo que se llama así, de arrendatarios, de inquilinos, si esa asociación dice, oiga, pues me gusta el documento, si el Partido Popular y Sumar, que son los que en este caso

0: son la llave de gobierno, logran que las derechas autonómicas, ¿cuáles son las derechas autonómicas? Perdón, sí, porque al final Cataluña y el País Vasco son dos autonomías, dos comunidades autónomas. Pero ¿cuáles son las? No, pero entonces el nombre es las derechas nacionalistas. Las derechas, así como hay Partido Popular para el conjunto español y todos estamos de acuerdo con que son la derecha, ellos también, pues también existe en el concierto de las comunidades autónomas derechas. En este caso, la derecha en Cataluña es Junts per Catalunya y la derecha del País Vasco es el Partido Nacionalista Vasco, el PNV. Si estos dos partidos que están mirando con lupa, ¿sí?, el documento que se va a presentar el viernes, dan su respaldo, ¿sí?, a esta iniciativa se puede convertir en ley. Pero ya no es solo que haya una ley y que además la acepten los manifestantes, las asociaciones de inquilinos. Ya no, que también ellos digan, a mí me gusta el documento, Junts diga, voy a apoyar ese documento, PNV diga, voy a apoyar ese documento. Hasta hace unas horas estaban resistentes a eso. Pero que al final digan, juepucha, lo que pasa es que ellos hacen sus propias encuestas, no crean que ellos van a ir allá sin brújula. No, ellos hacen sus propias encuestas y saben el hecho de no apoyar eso, cuánto les costaría electoralmente en unas próximas elecciones que tenemos ahora mismo, el año que viene, si el calendario se cumple y la legislatura se agota. Ellos saben perfectamente lo que les puede venir pierna arriba. ¿Cuántos escaños pueden perder si ellos no apoyan una ley de estas? Los dos partidos de las derechas nacionalistas están haciendo esas cuentas. Si ellos dicen, juepucha, pues nos compensa más apoyarla, así traicionemos a un sector de nuestro partido, nos compensa más porque la calle nos va a respaldar más, pues en ese caso le van a dar su bendición a este proyecto de ley que sale del Consejo de Ministros. Si eso llega a convertirse en ley, ¿quién se pone la medalla? La medalla se la pone el gobierno. La medalla se la pone Sumar, la medalla se la pone la izquierda, que ha estado muy activa por sacar adelante esa ley. Y es muy probable que si la derecha sale fortalecida, si la izquierda sale fortalecida de esa votación, probablemente el presidente de gobierno, acuérdense de lo que les estoy diciendo hoy, 30 de septiembre, probablemente el presidente de gobierno diga, pues me conviene aprovechar este momento, ¿sí?, donde ya las portadas de los medios de comunicación no son una cantidad de chavales sin camisa, con las ropas sucias, andando por Ceuta y con la ciudad aparentemente incendiada y la polémica entre los vecinos, sino que ya eso lo desplazó unas carpas puestas frente al edificio donde está la sede de la presidencia de la Comunidad de Madrid, en Sol, en Madrid. Entonces cada uno aprovecha los momentos como a bien lo tenga, porque estamos lastimosamente hablando en un mundo dominado por lo mediático, por los más media, por lo mediático. Y es muy probable que si esto sale bien, y de esto se va a seguir hablando, ¿sí?, es muy probable que el Partido Socialista o que Pedro Sánchez diga, vamos a arriesgarnos y vamos a convocar elecciones. Y resulta que dé la fecha. Y en el momento en que él da la fecha, tengan en cuenta que aquí el presidente de gobierno da la fecha y la convocatoria de elecciones la hace el jefe de Estado. ¿Quién es el jefe de Estado en España? El rey. La fecha la da el presidente de gobierno. La convocatoria la hace el jefe de Estado, el rey. Entonces imaginen que ellos adelantan el calendario electoral, ¿sí? Pues si adelantan el calendario electoral pensando que pueden tener algún tipo de beneficio por el hecho de haber sacado un proyecto de ley que se convierte en ley, que reúne las peticiones de la mayor cantidad de gente que vive en arriendo, que tiene que sacar 500 euros de los 1.100 que gana para pagarse una habitación, y eso que sin derecho a mayor cosa, que tiene que compartir con los demás, los chicos que ya tienen 30 años y no se pueden ir de la casa, los abuelos que están mamados de mantener al muchachito, al nieto, la mamá y el papá que dicen es que este pelado ya a los 40 aquí en la casa, esto es irregular, esto no es natural, en fin, ese tipo de cosas. Pues es muy probable que el Partido Socialista empiece a sumar apoyos, que las fuerzas de izquierda empiecen a sumar apoyos y que ellos crean que es el momento de fijar una fecha para un adelanto electoral, ¿cierto? Entonces, ahí pueden pasar muchas cosas. Por eso le digo a la gente que en este momento, este comentario lo estoy haciendo por aquellos que dicen, no, yo voy a esperar, no, yo voy a esperar, no, yo voy a esperar. Aquí las cosas suceden de un día para otro. ¿Cómo será? ¿Hace cuánto tenemos a los manifestantes en Sol? Eso fue este fin de semana. Pues ya hay un proyecto que sale del Consejo de Ministros, que se presenta el viernes, menos de una semana desde que se puso la primera carpa en Sol. Y para que sí se aprueba, se ha publicado de inmediato en el Boletín Oficial del Estado y se ponga en práctica inmediatamente. Así es este país. Aquí no se espera que se ganó las elecciones en junio y entonces entra a gobernar en agosto y entonces le dan tiempo al otro para que haga todos sus desaguisados y firme aquí, no sé qué. No, aquí a rey muerto, rey puesto, parcero. Este es un país práctico en eso y a mí me gusta eso. Es un país práctico en eso. Se pone en marcha ya todo. Entonces, ¿qué les quiero decir con esto? Que las cosas nos pueden cambiar. Pero imagínense que las elecciones no se las gana la izquierda o los sectores progresistas, sino la derecha con la ultraderecha. Queridos y queridas amigos y amigas que están ahí pendientes de yo la nacionalidad la presento ya dentro de 8 días, ya tantico. Esperen lo que puede ir pierna arriba, porque ellos ya dijeron que las condiciones para solicitar la nacionalidad española en España, ¿sí?, que la comparan como una venta de churros, como producir churros, entregar nacionalidades, esas condiciones se van a fortalecer, se va a hacer más complicado. Acuérdense de esto. Ahora, ¿por qué Álvaro Hernández hace ese comentario? Porque es que uno en el desayuno sabe lo que va a hacer el almuerzo. ¿Ustedes creen que para que el Supremo diga, es que miren el alcance de esto, mea culpa, por mi gran culpa, yo no he hablado de esto en ningún comentario, pero eso no quiere decir que no sea importante. Que el Supremo Español, el Tribunal Supremo de España, haya dicho que los que obtuvieron la nacionalidad española por la ley de memoria democrática no pueden votar en las próximas elecciones. Eso es de un alcance, porque es el Supremo el que lo está diciendo. Imagínese que en ese caso, yo les pregunto, si a usted le dan la nacionalidad española y le dicen, sí, pero tiene que esperar 2 años para que pueda votar, usted no se convierte en un ciudadano en igualdad de condiciones con un español nacido en España de toda la vida. Ahora, habrá quien diga, pero a mí eso me parece normal. Pero habrá quienes digamos, pues no, porque entonces entonces estaríamos jerarquizando o estratificando el concepto de español y habría unos españoles clase A, otros españoles clase B y así sucesivamente, y eso no es bueno ni es sano para la democracia. Pero en fin, doctores tiene la Santa Madre Iglesia, con lo cual pues en esto hay mucha polémica. Total, para redondear. Si ustedes tienen la posibilidad de solicitar la nacionalidad española o de por lo menos empezar a hacer el primer trámite, que es presentar el examen de conocimientos constitucionales, háganlo, no lo dejen pasar. Si ustedes quieren alguna ayuda, yo ya les he dicho eso, se lo repito, por aquí con el mayor de los gustos, a mí eso me gusta, me gusta mucho, me encanta dictar mi charlita de nacionalidad, colaborar en... en el alta y esas cosas, buscarle la cita, mandarle los manuales, las preguntas, hacerme cargo de todas esas cosas, a mí me gusta, es algo que me gusta. Ya tenemos las 10 de la mañana, 45 minutos, 616-44-22-25, 616-44-22-25. Si quieren información, simplemente me ponen un mensaje con la palabra curso por WhatsApp, no me llamen, simplemente por WhatsApp, la palabra curso, y yo les mando toda la información. 10:45.
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0: Ya tenemos ahora las, ¿qué horas? Son las 10:47 minutos en todo Noticias Latinas.
4: Eto, buenos días. Respecto al análisis político de hoy, creo que lo estás llevando a especulaciones, porque realmente no son hechos. Solamente estás incitando a personas al odio, ¿ya? Pues de mi parte no, porque no me dejo contaminar de estas cosas, ¿ya? Simplemente solo lo analizo y doy mi comentario desde mi percepción, y lo doy cortico porque realmente es tu programa, lo respeto, yo no estoy para cambiarle la mentalidad a nadie, y más bien yo aprender, porque de eso se trata, aprender, conocer, y yo doy mis argumentos, o sea, un comentario simplemente. Tienes que hacer análisis político de lo que haces. Vuelvo y le digo, soy un simple oyente y no quiero que entiendas que te estoy dando una orden o te estoy diciendo lo que tienes que hacer. No, porque es tu programa, lo respeto mucho, ¿vale? Y aquí no estoy diciendo que usted tiene que ser más neutral ni nada, eso no me importa, eso no, me vale tres tiras de lo que sea, pero no, eso, ese no me interesa. Simplemente que es bonito lo que hablas y aprende uno un poco mucho. Análisis político debería ser lo que pasó. Por ejemplo, yo doy un pequeño ahí espacio. El expresidente Gustavo Petro prometió en su campaña que a los 3 meses iba a acabar con el ELN. Ya lo iba a acabar en el sentido de la paz y todo el tema, y que si no iba a ser capaz, que a él mismo se iba a retirar. Ahí está, ¿dónde se retiró? No fue capaz, 4 años, y esa paz total fue fatal, no cumplió lo que dijo. Por lo menos este hombre apenas va a cumplir 2 meses de haberse posesionado, y él sí dijo, les doy para que antes de que yo entre al gobierno, que se entreguen. Imagínense, que se entregaran antes de que él se posesionara. Les dio la oportunidad a los malos, a los bandidos, a todas esas personas, ya, que pronto cometieron crímenes, que se les iba a perdonar. Ya, y después dijo que iba a ir con toda la contundente, con toda la fuerza del Estado a esas personas. Y esos hombres, pues obviamente no iban a entregar el poder así como así. Y por eso se han dado de bajes. Como también algunos lo han capturado y no los han matado, pero los han extraditado. Así que, pues, cositas que usted nos deja comentar aquí y le agradezco.
0: Pero es que, ¿cuáles argumentos? Empecemos por ahí. Primero, si se está refiriendo al comentario de esta mañana, al que acaba de pasar, aquí estábamos hablando de economía, ¿no? Creo yo, si mal no recuerdo. Estábamos hablando del crédito del Fondo Monetario Internacional, pero usted ahora nos sale con el tema este de la paz total, que aquí hemos dicho 423.825 veces que fue un fracaso. ¿Qué más quiere que diga? Usted mismo incluso ha mandado mensajes diciendo que reconoce eso, de que reconozcamos que la paz total ha sido un fracaso. Entonces, ¿qué más quiere que haga? Que me lo ponga todos los días en la frente, y para los que me están viendo en Facebook Live, pues vean ahí, la paz total fue un fracaso. O pongamos un aviso, quitemos el de la marca de las noticias y pongamos la paz total fue un fracaso. Pues que ya lo he dicho. Esta mañana estábamos hablando, era de el Fondo Monetario Internacional y la y ahora no me diga que es que eso no ha pasado, ¿no? Si es que ya hay una cosa. No, pero es que usted no escuchó al mismo Abelardo decir que el ministro de Hacienda está delegado para hacer esos contactos, y no se da cuenta que ya leímos un cable de la agencia Reuters donde ya reconocen que hay lista una comisión del Fondo Monetario que va a Colombia precisamente, porque ellos primero van y miran antes de decir que sí. Entonces, ¿dónde está la mentira? Ahora, el hecho de explicarle a la gente estas cosas, es decirle a la gente que odie. ¿Usted me ha oído alguna vez diciéndole a la gente odien a Abelardo de la Espriella? No. No, yo simplemente me dedico aquí es a poner temas, a argumentarlos desde mi orilla y desde mi cerebro, que es un cerebro que está mucho más orientado a las políticas progresistas que a las políticas de derecha. Eso no es una mentira para nadie, yo lo he dicho aquí hasta la saciedad. Pero me quedo pensando, todavía me quedo a la espera de sus argumentos. 3 minutos 6 segundos para no decir nada. Porque realmente, ¿dónde está la novedad? ¿Cuáles son las mentiras que se han dicho aquí? ¿Dónde están las mentiras? Otra cosa es que a usted no le guste lo que ha escuchado y evidentemente diga, sí, jue madre, o sea, eso de que nos vayan a ampliar la edad de pensión, pues a mí no me conviene. Pero usted no me lo va a decir. Usted esto no lo va a reconocer. Porque usted me acusa a mí de ideologizar y de generar odio. Pero es exactamente lo mismo de lo que usted está preso, de la ideología. Yo no diría el odio, porque no puedo decir eso de usted, de que incite al odio y tal, pero usted sí me tacha a mí de eso. Ahora, usted sabe perfectamente que a mí ese personaje no me gusta. No me gusta. No me gusta, me parece un tipo chabacano, ordinario, que se cree muy, muy, muy guapo, muy listo, muy bien vestido, muy, muy chic, muy, ¿no? Muy top. Pero resulta que es un tipo con un perfil de bandido feo. O sea, es un tipo que ha defendido bandidos. Sí, es un tipo que ha defendido bandidos. Ahora, ¿qué es que Gustavo Petro dijo que una cosa y que ahora y que hizo otra y que no sé qué? Pues yo le puedo decir que solamente en estos menos de 2 meses, a ver, 7 de agosto a 7 de septiembre, 7 de septiembre a 7 de octubre. El 7 de octubre cumple 2 meses de posesionado Abelardo de la Espriella. Y yo le puedo sacar aquí un rosario de mentiras del hombre, ¿sí? Por ejemplo, Abelardo de la Espriella dijo que él no iba a negociar con los delincuentes para absolutamente nada y que no sé qué, y resulta que ya está ofreciendo dizque atenuar la pena de los que están acusados por el tema del INGRD, ¿sí? La Unidad Nacional de Gestión del Riesgo. Él ya les está ofreciendo dizque, empezando porque no tiene las competencias para eso no lo puede hacer él. Dice que flexibilizar la pena, ¿no? Atenuar, fue la palabra que utilizó. Si confiesan y revelan quiénes han ayudado y quién. Él no está para eso. Y eso es una negociación, eso existe. Eso se llama principio de oportunidad. Y el principio de oportunidad lo tiene la fiscalía. Es un as debajo de la manga que la fiscalía tiene para negociar con los peces flacos. Y sí revelan el nombre de los peces gordos. Eso lo tiene la justicia de los Estados Unidos y lo tiene también la fiscalía, que tiene la potestad de negociar esos principios de oportunidad, que luego van y se lo llevan a un juez de la República y el juez decide. El juez dice, sí, está sustentado ese principio de oportunidad. Es verdad que con el testimonio de esta persona, pues nos vamos precisamente a capturar al pez gordo de esta operación. Entonces, pero mentiras. Mire, por ejemplo, las cifras con las que se presentó Abelardo de la Espriella el domingo en su alocución a la Nación. Yo le puedo coger dato por dato y decirle que esos datos son mentirosos. Eso se lo inventó él. que dice que la extorsión se había disminuido en un 67%, y aparte de eso, está yendo por todo el país a inaugurar obras donde él no puso ni un solo ladrillo. Mire, por ejemplo, ayer, ¿no? Sale en Caracol. Tuvimos acceso exclusivo a las fotos de la primera cárcel construida por Abelardo de la Espriella. Paja, Abelardo de la Espriella no ha construido ninguna cárcel. Abelardo de la Espriella va a inaugurar una cárcel que se inició en el gobierno de Gustavo Petro. Va a inaugurar una cárcel que se inició en el gobierno de Gustavo Petro. ¿Usted se imagina ese complejo carcelero que lo pueden ver ustedes en la página de Caracol, construido en menos de 2 meses en un país donde, entre otras cosas, se roban la plata para todo? No, eso no lo hizo él. Él está inaugurando universidades que se construyeron en el gobierno Petro. Está inaugurando vías rurales que se construyeron en el gobierno Petro. Es decir, él no ha hecho nada, ninguna obra. Por el contrario, está yendo al país a quitar obras que se prometieron en el gobierno de Gustavo Petro, que ya tenían estudios de factibilidad y que eran indispensables, como por ejemplo la desalinizadora en Santa Marta. Imagínese Santa Marta, una ciudad tan berracamente jodida hoy, porque esas imágenes que le dieron la vuelta al mundo, pues ¿cómo será que Luis me dice, me llamó aterrado? Me dijo, yo no me voy para Colombia así, porque están preocupados, ¿sí? Los empresarios de esa ciudad están preocupados. Las pérdidas que están teniendo son enormes. Y entonces, ¿usted quiere que yo diga que eso me parece bien? Pues no me parece bien. Me parece que es un tipo egocéntrico, ¿sí? Que él cree que la presidencia de la República es como un reinado de belleza, ¿sí? Con además, entre otras cosas, una esposa que se encarga dizque de manejar un fondo para recibir los dineros para la reconstrucción, que de reconstrucción nada, porque resulta que la gente todavía en muchas ciudades está durmiendo en carpas, ya casi a 2 meses de cumplirse el terremoto, y resulta que esa mucha plata llegó a la cuenta de esa fundación que creó la primera dama, que no, ya lleva 2 sentencias judiciales a partir de tutelas para que transparente y diga cuánto dinero recibieron, y la señora no lo quiere decir. ¿Por qué? ¿Por qué la esposa de Abelardo de la Espriella no quiere decir cuánto dinero recibió su fundación para la reconstrucción? ¿Sí? Y en menos de 2 meses ha cerrado medios de comunicación, porque las emisoras locales de la Radio Nacional de Colombia las cerró todas, ¿sí? En menos de 2 meses, mire, es tanto, que inclusive hasta el propio Julio Sánchez Cristo le dice pues que ya que él está tan interesado en cerrar radios, pues que llegue a Caracol y que baje el switch, ¿sí?
5: Señor presidente, después de su último mensaje de X, yo quiero invitarlo a que vea el cerebro digital de esta empresa. Aquí está la magia. No amenace más con cerrar las emisoras. Es muy fácil. Si él viene aquí o le ordena a alguien, que apague ese botón rojo que ve ahí. Y con eso se apaga solamente de Caracol y la W más de un siglo de historia. Y con otras emisoras de este sistema, otros 50 años. Tengo la tranquilidad de hablar todos los días con sus funcionarios. Y lo hacemos de manera respetuosa. Tratamos de entender el país que usted quiere para nosotros. A propósito, tiene muy buenos funcionarios. Cuídenos. Pero no amenace más. Si va a cerrar las emisoras, aquí tiene la herramienta. Proceda.
0: Vea. Es que, parce, ustedes se ponen en ese cuerpo a cuerpo y el problema es que no... Me van a disculpar, pero es que... Como decía Abelardo cuando asistía a las entrevistas con su vicepresidente, usted se metió en... porque diga, que usted sabe de eso, usted se metió en... Usted solito se metió, decía él. Sí, hombre, reconozcamos que elegimos o eligieron un presidente cortito de inteligencia. Un tipo egocéntrico, un tipo mala persona, tipo que la gente no lo quiere. Los vecinos de donde él nació y creció decían que era un chico que no, la gente no lo quería. Un tipo que le metía voladores a los gatos. Un tipo que se dedicó a hacer plata engañando narcotraficantes, paramilitares, violadores de niños. Es que defraudadores. Un tipo que defendió a Alex Saab y Alex Saab mintió una plata a sus cuentas que él no quiso reconocer y al final ahí están, el Daniel Coronel lo reveló. Entonces, ¿qué más antecedentes quiere? Son muchos antecedentes. Ahora, usted puede no gustarle, es que mire, el hecho de que a uno no le guste una persona no quiere decir que automáticamente le tenga que gustar la otra. Si a usted no le gusta Gustavo Petro, yo se lo respeto, no pasa absolutamente nada. Además, les recomiendo que lo superen. El tipo ya gobernó, ya él no es el responsable en este caso. ¿Sí? Ya gobernó y la justicia tendrá que definir, ¿no? Pero entonces el hecho de que no les gusta, entonces nos quieren meter por los ojos a Abelardo de la Espriella como Abelardo de la Espriella nos quiere meter por los ojos a la primera dama. Pues no. No, por lo menos conmigo no lo van a lograr. No lo van a lograr. Y yo creo que con mucha más gente que está ya mamada, dos meses, menos de dos meses, y estamos hasta aquí del personaje. Y claro, eso puede hacer que se apaguen radios, puede hacer que la gente cambie de canal, puede hacer... A mí no me importa, porque como usted mismo lo dice, este programa lo hace uno y ya está. Y hasta cuando alguien diga es que se tiene que quitar de ahí, y es que van y bajan la antena, y es que van y lo apagan a uno, pues nos dedicamos a hacer otra cosa, no sé, a vender chancletas, a crear un modelo, a poner una aplicación, ¿no?, para hacer compras de telares, o qué sé yo. La vida es tan, tan generosa y tan querida con uno, sí, que uno no, yo, a mí eso no me preocupa. Y como tampoco me, como no me preocupa, pues yo no tengo mi alma vendida al diablo. Yo no tengo mi alma vendida al diablo. Yo me debo a mí mismo. ¿Sí? A mí mismo. ¿Y sabe por qué tengo tanta seguridad y tanto convencimiento en lo que estoy diciendo? Porque como yo no me manejo solo, yo no voy por la vida, por ahí, ¿no? No, vea, el de arriba, querido. El de arriba. Ese es el principal amigo y defensor que yo tengo. Te viera la defensa tan berraca que yo tengo. Eso es una corte ni la berraca de guerreros ahí, aquí mismo alrededor de uno. Porque yo creo en esas cosas. Y nadie me va a hacer que piense lo contrario. De todas formas, muchas gracias por su comentario. 11 de la mañana, 3.
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1: Alvarito, dígaselo claramente, buenos días. No tiene intelecto para dar una pelea de argumentos con usted. Simple, ya está. Así le duele y ofenda, la verdad.
2: A ver, amigo abelardista, primero que todo, darte las gracias, porque así haces que el mejor periodista que tenemos, Álvaro Hernández, nos desglosa cada una de sus mentiras. Cada día ustedes no se cansan de sacar cada día una mentira nueva y tratando como de convencer al otro. No, entiéndalo de una vez. Aquí todo lo que se dice es verdad. Noticias verificadas, contrastadas, con argumentos, no con chorradas, como todo lo que ustedes saben y como al que defienden. Que es un bufón, bueno, es que ya todos los descalificativos los tiene ese hombre. Entonces, gracias, porque nos hace que Álvaro nos explique cada vez más y que ustedes salgan cada vez más trasquilados. Bueno, y que tenga buen día y estudie un poquito, lea, antes de venir a hacer tonterías y a quedar en...
3: Hola, Alvarito y oyentes, buenos días. Quiero hacerte una pregunta, Alvarito. ¿No será peligroso ahorita lo de este tipo de subir la edad de la pensión que ahora lo otorgue a las nuevas políticas que dejó el antiguo gobierno? Porque como él dejó políticas parecidas a las que tenemos acá, ahora queda decir que de acuerdo que si firman todo eso y que si vamos a seguir esa nueva ley de pensión de los pilares, pues que eso viene contemplado como en otros países, que hay que aumentar la edad de jubilación. Le echarán la culpa también a Petro, de que por poner esa nueva ley de pilares, o sea, por haberla dado en sí, ahorita las pensiones, los pensionistas nos vamos a tener que jubilar a los 60 y pico de años como nos jubilamos aquí en Europa. Pero es que yo pienso que también tienen que tener en cuenta que la edad de aquí hay más personas mayores que jóvenes. Aquí hay nace muy poca gente. En nuestros países hay mucha gente joven.
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6: Sí, señor, tienen ustedes beneficios exclusivos si en Castro Payer ustedes llaman y dicen: es que nosotros escuchamos a Xavier Domenech en Diversa Radio, en Todo Noticias Latinas. Don Xavi, muy buenos días.
7: Muy buenos días, ¿cómo están?
6: Bien, con ganas de hacerle varias preguntas que me llaman particularmente la atención. Por ejemplo, usted sabe que hay empresas que tienen, digamos, una especie de códigos de buena conducta, a veces no por escrito, que penalizan mucho. O sea, no les gusta que sus trabajadores se vean envueltos de pronto en algún tipo de situación que les pueda a ellos mermar algún tipo de imagen o generar algún tipo de mala imagen. Entonces, puede haber personas que en este momento pues estén pensando en entrar a la ley de segunda oportunidad por su situación económica, pero que hacen todo lo posible porque la empresa no se entere que van a entrar en la ley de segunda oportunidad, porque eso describiría o desnudaría mucho su situación económica. Es posible que la empresa en la que la persona que se propone a la ley de segunda oportunidad está trabajando, se llegue a enterar de que la persona está en esa situación y solicitando ese tipo de medida?
7: A ver, es posible, puesto que cualquier persona que se acoge a la ley de segunda oportunidad acepta, en el momento que presenta la demanda, que se publique en un registro público, que concretamente es el registro público concursal, que esa persona se ha acogido a la segunda oportunidad, ¿vale? Es decir, hay un registro público que puede acceder libremente cualquier persona en España, vía web además, en el cual si uno pone su DNI, para que nos entendamos, un IE, si se hubiera acogido a la ley de segunda oportunidad, allí constaría. Vamos a la parte práctica, ¿vale? No conozco, hasta ahora no me ha llegado esta información, de grandes empresas cuyos departamentos de laborales o de recursos humanos investiguen este registro. A mí no me ha llegado. Eso no quiere decir que no puedan hacerlo a partir del día que lo decidan, ¿vale? Con lo cual, por lo que es, ya vemosle, la acción directa por parte de la empresa de enterarse, le obligaría a ir al registro público concursal. Pero como le está hablando de lo práctico, hay un riesgo en no resolver la situación de insolvencia, de no poder atender las deudas, que es que cualquier acreedor inicie un proceso de ejecución de esa deuda, que esa ejecución termine embargando el salario de la persona que debería haberse acogido la segunda oportunidad, pero que no lo ha hecho por miedo a que la empresa se enterase. Claro, en el momento en el cual la empresa recibe la orden de embargo, pues obviamente también se entera de la, llamémosle, situación complicada de su trabajador, ¿vale? Con lo cual, bueno, aquí la decisión del trabajador es la que va a llevar, de decir, a ver, ¿qué tengo más riesgo? ¿Que me acaben embargando y por tanto se enteren? ¿O que me presento, no digo nada y si no lo buscan no lo encuentran? Esto es una decisión personalísima, personalísima.
6: Uh-huh. Quiero también proponerle, y seguramente en concordancia también con esta pregunta, usted sabe que cuando uno llega de otro país a España, pues uno pasa por diferentes estados según el estatus jurídico, ¿no?, de ese momento. Por ejemplo, inicialmente, en la mayoría de los casos, uno obtiene un permiso de trabajo y residencia. Sí, se lo voy a poner así, por ejemplo, con un caso real, con casos reales. Las personas que han obtenido el permiso de trabajo y residencia a través, por ejemplo, de la última regularización extraordinaria, resulta que han entrado en un proceso de ley de segunda oportunidad y en el entretanto, ¿sí?, han solicitado la nacionalidad española, la han obtenido y, por supuesto, que su número de documento ha cambiado, ¿sí?, porque al final, pues casi que uno no es un nombre, sino un número, ¿no? ¿Qué pasa con estas personas? Lo recomendable es que cuando ya se cambia, porque uno puede tener una percepción diciendo, óigame, como me cambió el número, pues me hago un poco el loco, ¿no? Me he embolatado con esto, no digo nada. No, por ejemplo, no genero un certificado de concordancia, que es lo que piden, por ejemplo, en la policía. Es decir, ¿cómo afecta el hecho de cambiar de estatus jurídico, pasar de ser un extranjero en España con permiso de trabajo y residencia a ser un español de origen tal con un DNI español?
7: A ver, en el ejemplo que inicialmente estábamos imaginando entre todos, me decía que ya estaba acogido a la ley de segunda oportunidad y se produce el cambio, llamémosle, de nacionalidad o de documento en medio del procedimiento. En medio del procedimiento no hay ningún problema más allá de explicárselo al juez y decirle, mire, los datos con los que yo solicité la demanda de concurso para acogerme a la ley de segunda oportunidad, mis datos personales se han visto modificados, gracias a Dios, a esta es mi nueva situación a los efectos de nacionalidad. Para lo que es la ley de segunda oportunidad en trámite, no hay ningún inconveniente, ¿vale? Ninguno. Claro, la pregunta siguiente sí que tiene más, llamémosle, más enjundia, o podemos sonreír de una manera distinta en la respuesta. Es evidente que los acreedores, llamémosle profesionales, y cuando yo digo acreedor profesional, pues estoy pensando en un banco, que el banco su trabajo es ser acreedor, o sea, deja dinero, entre otras cosas, y en el momento que deja dinero se convierte en un acreedor profesional, o un acreedor profesional, por ejemplo, la agencia tributaria o la seguridad social, que son acreedores profesionales, es decir, siempre a la gente les debe dinero normalmente. Vale. Claro, estos acreedores profesionales, en su búsqueda de quien no le paga, siempre buscan por un documento, por un número, como usted decía, se mueven por un número. Claro, si de repente ese número no lo encuentran, pues puede ser que la búsqueda sea infructuosa. ¿Vale? Con lo cual, si yo tenía un NIE y ahora tengo un DNI, doy de baja mis cuentas bancarias, por ejemplo, del NIE, y las doy de alta con DNI, pues no me van a encontrar con los datos del NIE. Claro, en el momento en el cual detecten que ese NIE se ha convertido en un SDNI, pues esto que acabamos de hablar desaparecerá. Pero sí es cierto que los acreedores profesionales, que son grandes empresas, claro, en sus búsquedas no se dedican a ir con un investigador privado, para que nos entendamos, con lo cual siempre lo harán con el DNI. Otro elemento es que sea un acreedor no profesional. O sea, alguien, a cualquiera nos pueden parar por la calle y ponernos rojos. Con lo cual, bueno, por esto que acabo de decir de la búsqueda normal de las grandes acreedoras, pues no pasa con el pequeño acreedor, pero bueno.
6: Se lo voy a poner así, don Xavi, tiene usted razón que tiene más chicha de esta manera. Si yo inicié un proceso con número de NIE, y yo en ese estoy esperando, digamos, una definitiva, y en algún momento me dejé llenar de prisa pensando que no iba a salir, ¿sí? O me estoy planteando con número de NIE acogerme a la ley de segunda oportunidad cuando ¡plum! Pues me llega la nacionalidad. Voy y me hago el pasaporte, voy y me hago el DNI en la comisaría. Y acabo con teléfono, con cuentas, con eso que usted nos dice, ¿no? Bien porque estoy en el proceso y piense que en últimas, ya teniendo esto, voy a poner una palabra que decimos nosotros los colombianos, teniendo este papayazo, ¿sí? Pues digo, no, pues más bien yo dejo eso ahí, me olvido de ese proceso, no vuelvo a llamar a Castro Payer, no le cojo el teléfono a don Xavi, no asisto a las comparecencias ante el juez, porque ya con esto, pues ya me di mi propia ley de segunda oportunidad. ¿Eso puede llegar a ocurrir? ¿Y cómo se manejaría una situación de estas frente a un pensamiento que tenga alguien de cometer? Esto se le puede llamar fraude, ¿no? También, ¿o cómo?
7: Sí, bueno, esconder sería, ¿no? La estrategia del avestruz, ¿no? Me escondo y a ver qué pasa, ¿no? A ver, yo creo que son dos situaciones distintas. Una, si ya estoy en medio del procedimiento, si estoy en medio del procedimiento y yo ya he relacionado mis deudas y ya estoy diciendo, oiga, exonéreme de esto, perdóneme estas deudas, resuélvame esta situación, parecería absurdo bajarse del carro, ¿vale? Por mucho que haya habido el cambio. Yo lo que haría sería, señoría, antes era el NIE tal y ahora soy el DNI cual, y sin más. Y conseguiría el perdón de todas las deudas. El escenario en el que me dice usted, estoy antes de entrar, entonces es la estrategia del avestruz. Cojo mi NIE, lo entierro, me quedo y pienso, bueno, total, no me van a encontrar, pues entonces no hago nada, no le pido nada a nadie y simplemente dejo morir y que los bancos no me encuentren. Sería una solución, con su riesgo, pero sería una solución.
6: 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Don Xavi, una última cosa. Una persona que ha dejado, digamos, este tipo de situación aquí, ¿no?, en España, pero resulta que se fue y en este momento está viviendo en su país de origen, pero en algún momento dijo, no, aquí la cosa se puso muy complicada, yo me vuelvo. Esa persona, esa ruptura de esa residencia por el tiempo que sea, ¿no?, ¿le puede llegar a dificultar el hecho de solicitar una ley de segunda oportunidad? Lo que se llama la discontinuidad en la residencia.
7: No hay ningún impedimento en tener una discontinuidad y en el momento que uno está en España pedir la ley de segunda oportunidad. El juez es competente de cualquier deudor cuyo domicilio está en España. Uh-huh. Es decir, lo que no puede hacer es pedir la segunda oportunidad y desde Bogotá, ¿vale? No, por ahí no, pero si usted la pide estando aquí, se tramita y no hay ningún problema. Incluso una vez tramitada, uno se puede ir a Bogotá, ¿vale? Pero el inicio tiene que ser en España.
6: Ni siquiera alegando, por ejemplo, temas de salud que dificultan su desplazamiento.
7: Hombre, a ver, alguien que está fuera de España, el juez se tiene que, o sea, hay una primera parte de la demanda que es que el juez debe aceptar su competencia para tramitarla y el requisito es que esa persona tenga domicilio en España, ¿vale? Okay, okay. Necesito, para que nos entendamos, que el señor tal está empadronado en la calle cual de Madrid, por ejemplo. Uh-huh, uh-huh. Con este papel es suficiente. Nadie va a ir a su casa a comprobar que esté, ¿vale?
6: Okay. Eso ya es una respuesta, ¿no? Importante. Bueno, don Xavi, pues muchas gracias como siempre por ampliarnos un poco más la información de esta herramienta tan importante que tenemos para salir a veces de dificultades. Un abrazo.
7: Muy bien, y una buena semana a todos.
6: Igualmente. Ya tenemos las 11 de la mañana, 23 minutos.
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8: Qué pena, pero el que esté de acuerdo y no se ponga a pensar que ¿quién va a querer trabajar más y más y en un país como Colombia, donde no hay una calidad de vida y la gente malvive siempre? Generalmente, a unos pocos viven medio bien. ¿Cómo va a ser eso bueno para un país y para la población? En ningún momento, nada de eso es bueno. La salud, mal. Estaría bien si tuviéramos un nivel de vida bueno, un estado de bienestar, que dicen, pero no. Totalmente en desacuerdo. Y la propuesta, allí nada más se puede ver qué presidente han elegido los que están de acuerdo con esos modales, esas formas tan horribles. Es que hasta para hablar el presidente es violento, es una persona que es violenta, ¿no? Eso no es forma, lo que transmite para los niños y todos los jóvenes, hasta en ese sentido, no es nada bueno.
9: Hola, Alvarito, buenos días. Este hombre que dice que usted está propagando el odio y todo, ¿por qué no hablamos del nuevo presidente que habla diciendo en sus intervenciones que va a destripar la izquierda, que es un cáncer? ¿Eso no se llama odio? ¿Eso no es odio? ¿Con esas palabras así literales? ¿Con esa falta de respeto? ¿No respeta un partido político? Él tiene que empezar a respetar para que lo respete. Entonces, si él no respeta al pueblo, no lo va a respetar. Se va a limpiar el culo con él. Y literal. Entonces, que empiece el señor presidente a demostrar de que él no es lo mismo, que no es igual, según ellos, entre comillas, igual al otro presidente pasado. Demuestre que es decente, que es honesto, que lo demuestre, que nos dé un ejemplo para la ciudad, para los ciudadanos. Y no empiece a decir que va a estripar la izquierda. El odio. Por eso es que hay tanto odio en Colombia también.
6: Póngale cuidado a una cosa. Mientras el presidente de la República, que es, digamos, una institución, porque además es jefe de Estado, se pasea entre cuerpos en bolsas, ¿sí? Resulta que el ELN le ha entregado el cuerpo de un policía asesinado por ellos, por este grupo criminal, que eso no lo hace menos terrorista. No estoy diciendo eso, pero se lo entregó en un ataúd. Entregó el cuerpo de ese muchacho en un ataúd. Y que los criminales le estén dando lecciones al presidente de la República, incluso precisamente por los códigos que la propia guerra tiene, ¿no? De no humillar al enemigo, por ejemplo, ¿sí? Pues eso ya es mucho decir. Eso ya es mucho decir, que los criminales, los cucarachas, los no sé qué, los como él, todo eso de acuerdo, presidente. Dígales todo lo que usted quiera, yo no me voy a oponer en lo más mínimo. Lo que no estoy de acuerdo es que usted se pasee pateando bolsas con cuerpos y que amenace todo el tiempo de que se van en una bolsa y que los manda al infierno y que no sé qué. Imagínese que esta gente le devuelve a usted el cuerpo de un funcionario público que es un integrante de las Fuerzas Armadas de Colombia. Se lo entrega en un cajón. Se lo entrega en un ataúd. Pues pucha, eso debe ser una afrenta ni la berraca, claro. Claro, imagínese dándole lecciones al presidente de la República sobre eso. O sea, terrible, terrible, espantoso. Ya tenemos las 11:27.
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12: Buenos días. Yo no sé si este hombre es el mismo. De verdad que es que, a ver, hay que escucharlo, pero lo hace con tanto protocolo como sí, pero que no, pero que bueno, que esto. Coma mierda, es un. Y luego, y dale, y dale, y dale. Que se coma sus tres.
6: Bueno, ya tenemos ahora las 11 de la mañana, 28 minutos en Todo Noticias Latinas. 11 de la mañana, 28.
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6: Bueno, 11:29 minutos. Vamos a hablar. A mí siempre me gusta, los miércoles me gusta invitar aquí en antena a Paula Manrique. Paula, buenos días.
14: Alvarito, buenos días. ¿Cómo estás?
6: Pero me gusta cuando entra con la voz así, no tan tomada por ese estado gripal que seguramente se le está iniciando. ¿Sí?
14: Se me nota,
6: ¿pillada?
14: ¿No? Me pilló, Alvarito. Pillada, sí, estoy un poquito afectada a la garganta. Llegué anoche de Marruecos y no sé si fue el cambio de clima, me empezó allá como una molestia y ya hoy amanecí con esta garganta tenaz, pero con la actitud 100%, así como soy yo. O sea que yo, no importa que esté enferma, actitud arriba siempre.
6: Bueno, ¿y cómo les fue, por cierto? Hagamos ese paréntesis.
14: Hagamos ese paréntesis, Alvarito, nos fue fenomenal, tuvimos un clima delicioso, máximas de 30, la gente quedó súper contenta, la experiencia es maravillosa, y nos fue muy bien, fuimos un grupo de 15 personas conmigo, la pasamos delicioso, desierto, camellos, quads, fiesta bereber, conocimos, bueno, mejor dicho, yo espero que por ahí alguno de los oyentes que estuvo conmigo en este viaje se reporte y llame y les cuente cómo fue, porque realmente la experiencia fue muy, muy agradable, un grupo genial, la gente dispuesta,

0: Me dice, Paula, esto con el seguro tengo algún beneficio. Entonces me envía una foto que solo se puede ver una vez. Resulta que el chico, el señor, bueno, es un chico joven, trabaja en una carpintería y en una máquina de cortar madera se llevó la primera falange del dedo índice. Entonces me dice ella, entonces le miro la foto y le digo yo, porque tenía todavía sangre y tal, le digo yo, bueno, hay amputación de la primera falange, hay amputación de la primera falange, no, o sea, no veo bien porque hay mucha sangre. Me dice, sí, estamos en el hospital y pues perdió la primera, pues se cortó el dedo como en diagonal, pero pues perdió la uña, o sea, todo, la primera falange completa. Entonces le van a tener que hacer amputación, hoy le iban a hacer amputación pues de todo para que le quede el
1: ¡Ay, qué
0: muñoncito.
1: tragedia!
0: Sí, muy, muy difícil, imagínate con una máquina de cortar madera de esas,
1: ¿Y
0: esas
1: un
0: cosas.
1: oyente del programa?
0: Un oyente del programa, sí.
1: ¡Ay, qué vaina! ¡Ay!
0: Sí, entonces yo quiero hablar de esto porque imagínate que ellos tienen seguro de decesos y esto es algo que no sé, creo que nunca lo hemos tocado, pero cuando pasan estas cosas digo, ah, pues mira, voy a hablarlo. Resulta que el seguro de decesos tiene una cobertura que es contratable o no a elección de la persona, o sea, no es algo que venga incluido siempre, pero que se le puede incluir y es la cobertura por accidentes, ¿sí? Y DKV tiene unas tablas dependiendo del tipo de accidente, dependiendo de la invalidez que presente con eso, dependiendo de qué grado de movilidad pueda perder, le van a pagar un porcentaje. Entonces, ah, no, eso fue, yo estaba bajándome del avión cuando ella me mandó eso, le dije, mira, yo estoy llegando, déjame, yo lo reviso cuando llegue y te aviso qué coberturas en accidentes tenemos contratadas, porque pues entenderán que para mí es complicadísimo de pronto saberme de pe a pa la póliza de cada persona, aunque tengo presente a las personas, pues saber qué ha contratado y no, a veces se me cuesta. Entonces llegué a la casa ya como a las 11 de la noche, revisé, le digo yo, mira, efectivamente ustedes tienen una cobertura en accidentes de 60 mil euros, que lo pusimos en su momento, ellos tienen la póliza como desde el 2024. Y según el baremo de accidentes, para la pérdida de la falange del dedo índice de la mano derecha, que es con la mano que trabaja, les va a cubrir el 10% de lo que tengan. Ellos tienen 60 mil. Entonces le van a dar 6 mil euros. Alvarito, hombre, eso no nos va a enriquecer ni nos va a solucionar la vida, pero ese dinerito que va a llegar adicional, que va a servir, no sé, para medicamentos, para curaciones, para pasar un poco más el mal rato de lo que está pasando en este momento, nos viene bien. Vuelvo y lo repito, eso es una cobertura que es a libre elección del cliente. ¿Vale? Que esa libre elección, que lo quiere o no lo quiera contratar. La póliza de decesos viene con el cubrimiento funerario, que es lo más importante, pero que trae incluida esta, o que trae este beneficio, incluido no, que trae este beneficio que se puede contratar y es una cobertura adicional por accidentes. Anoche, precisamente porque cuando pasó esto, dije, voy a hablar de esto mañana en la emisora. Hice el cálculo de ellos. Ellos son tres personas en edades entre los 35 y los 45 años, o sea, ellos dos y su hijo que tiene 11. Ellos están pagando por los tres 19 euros. 19 euros por los tres. Pero si le quito la cobertura de accidentes, les hubiera quedado en 16,75. Eso estarían pagando. Yo digo, mira, por pagar casi 3 euritos más. Tienen un beneficio hoy que pasó esto, que desafortunadamente es una tragedia, una mala noticia, pues van a tener un ingreso o les van a dar 6 mil euros de cobertura por la pérdida de este chico de la falange del dedo índice. Entonces, no sé, creo que esto no lo habíamos tocado, Álvaro, creo que esto no lo habíamos hablar de la cobertura de accidentes que tiene también el seguro de decesos, pero que es importante que los oyentes lo sepan, porque esto lo que nos da es a pensar es que el seguro de decesos no es solamente para morirnos, claro, sí, es la cobertura principal, pero mira todas estas otras ventajas y bondades que tiene el seguro de las cuales podemos echar mano en un momento de necesidad.
1: Pues hombre, en medio de todo, ¿no? Porque es que una cosa es pasar una situación de estas y no recibir nada, y otra cosa es pasar una situación de estas y recibir algo. Ve, ¿y el parte médico qué? ¿Sí se puede recuperar o ya definitivamente no es posible?
0: Pues mira, no he hablado, esto fue ayer como a las 11 de la noche, ahorita digo cuando yo me bajé del avión.

0: Pero esta mañana lo único que hice fue decirle, ¿tienes esto? Ta, ta, ta. Me dice, vale. Le pregunté, ¿cómo va? Me dice, ahí, con dolor. No he querido ahondar mucho porque es que esto pasó ayer. Esto pasó ayer a las 4 de la tarde. Entonces no he querido como ahondar mucho, quiero esperar un poco a que salgan del tema y yo creería que por ahí hacia el final de la semana pues ya les voy a llamar y bueno, ¿qué pasó? ¿Cómo fue? Yo ya hoy les estoy ayudando a tramitar el siniestro para que la aseguradora de una vez sepa que tiene que entrar a entregar ese dinero, pero no he ahondado en la situación ya personal de hablar con ellos porque pues esto fue ayer, todavía están en la clínica. Hoy, esta mañana todavía Yura me estaba diciendo, estamos en la clínica, así que te contaré la próxima semana, un poco antes de que entremos en el tema de la otra semana, te contaré y te diré, mira, lo que pasó fue así, así, y cómo sucedió todo y cómo se resolvió todo, te tengo ese dato la próxima semana. Por ahora los quiero dejar que pasen un poquito, pues como todo este mal sabor de lo que está sucediendo.
1: Bueno, pues entonces, fíjense que a veces uno no cree, yo creo que una de las cosas, la gente no es que le tenga, pienso yo, la gente no es que le tenga temor a pagar un seguro y esas cosas, lo que yo creo que le tiene temor es a que le cumplan cuando pase algo. ¿Usted sí ha analizado eso o?
0: Sí, ese es el mayor temor de las personas y ese es el mayor mito que tenemos en la cabeza todos, porque yo tengo que decirlo que uno llega siempre diciendo es que los seguros no cumplen, es que los seguros son una estafa, es que los seguros no es sino gaste y gaste plata y al final me van a salir con muchas pegas. Pero la diferencia en esto, Álvaro, es primero en tener una buena asesoría, alguien que te diga, mira, esto funciona de esta y de esta manera y que cuando la persona contrate tenga las cosas completamente claras de realmente cómo va a funcionar y obviamente yo siento que nos ha apoyado muchísimo todas los partes y los audios que han enviado a la emisora, que la gente que ha hablado diciendo que el seguro les ha funcionado, que el seguro les ha cubierto tanto en temas médicos como hemos tenido muchos casos. Alberto, yo creo que usted los tiene en la mente de la gente que ha fallecido, un familiar y que han llamado a Todo Noticias a decir, mira, sí. Gracias a DKV, gracias a que contraté el seguro con Paula, me cubrieron, me dieron, me hicieron, me tramitaron y realmente sí funciona. Entonces, no, digamos que no estamos aquí simplemente hablando por hablar, sino porque es una realidad. Y cuando tú tienes una póliza de la que sea, de salud, de vida, de decesos, estás bien asesorado, has contratado el seguro conforme a tus necesidades, porque también hay que tener en cuenta que en cuestión de seguros hay un abanico amplio de posibilidades y de productos, pero hay que contratar de acuerdo a lo que tú necesitas y esto solamente se hace en una llamada o en una visita presencial donde face to face, donde cara a cara el cliente y el asesor se pueden sentar a decir, venga, ¿cuál es su situación? Y venga, le digo, ¿qué es lo que usted necesita para cubrir esa situación? Entonces, quitémonos de la mente un poco, es que tener un seguro es un gasto, tener un seguro es una estafa. Y saber que en este país donde vivimos, Alvarito, se necesita el seguro, se utiliza el seguro, hace parte de la cultura y que este seguro particularmente de decesos es como a nosotros nos gusta. Es bueno, bonito y barato.
1: Bueno, pues ahí les queda entonces el dato, seguro de decesos con Paula Manrique, llamándola al 613-645-831. 613-645-831. Doña Paula, nos encontramos el próximo miércoles.
0: Así es, Alvarito. Nos encontramos el
1: Y
0: próximo miércoles.
1: descanse.
0: Un abrazo. Sí, hoy estoy
1: No, pero
0: en
1: tan
0: plan
1: pro,
0: de
1: pero
0: cosas.
1: usted sí, muy mimada. Tan pronto se le menciona, entonces empieza a tose, acordó que. ¿Cómo quedaste en evidencia?
0: Tengo una piquinita en la garganta, una
1: sí.
0: tosecita seca y la risa me hizo. ¿Ve? La
1: Mejor
0: risa me
1: dicho.
0: hace toser. Va a
1: Se
0: tomar agua
1: parece
0: panelita caliente.
1: a una persona que conozco. Venga, un abracito.
0: Un abracito, Alvarito. Chao, chao.
1: Chao, chao.
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1: El cambio de la jornada nos trae estos valores. Mucha atención: para Venezuela 1.014 bolívares soberanos, para Argentina 1.736 pesos argentinos, para Bolivia 13.57 bolivianos o 1.12 dólares, para Colombia 3.765 pesos. 3.765 pesos para Colombia o 3.734 si lo envían a través de la página web de Tamarindo Express. Para Chile, 1.059 pesos chilenos, para Ecuador 1.11 dólares, para El Salvador 1.10 dólares, para Honduras 30.32 lempiras o 1.11 dólares, para Paraguay 6.455 guaraníes o 1.10 dólares, para Perú 3.86 soles o 1.10 dólares, para República Dominicana 67.30 pesos o 1.11 dólares. 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Ya tenemos ahora las 11 de la mañana, 43 minutos, 11:43.
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1: El cambio de Bolivia, con todo gusto, por supuesto. El cambio de Bolivia, denme un momentito que ya lo había cerrado y lo abro de una vez. Para Bolivia. 13,57 bolivianos o 1,12 dólares. 13,57 bolivianos o 1,12 dólares. 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
9: Hola, Álvaro, buenos días. Ahí están los que votaron por el Tigre Firmes por la Patria, los de las religiones y todos los que están en contra de Petro y todo eso, que miren, tienen la belleza del gobierno que espera. Las pensiones a los 67 años, cuando ya no pueda uno ni moverse. Y entonces sí, Firmes por la Patria y que vive el Tigre, ¿no?
10: Buenos días, Álvaro, para todos. Sí, siempre esta gente ha gobernado y siempre yo me acuerdo toda la vida en Colombia con todos los gobiernos anteriores, dan buenas cifras de la economía, pero solo para unos poquitos. Álvaro, no me corte, como dicen por ahí. Cambiando de tema, yo diría que por el tema de Lula da Silva, nosotros como latinoamericanos podemos apoyar a Lula da Silva en sus redes sociales oficiales, dándole seguimiento y eso para subir el algoritmo, porque tenemos en cuenta que por ahí es donde se empieza a hacer el fraude también. Y otra cosa, pues yo sé que como apoyar a Todo Noticias, apoyar todos los medios alternativos de comunicación y de información, en este momento hay un medio que de pronto por pragmatismo podemos apoyar, es a Daniel Coronel, que es el único medio como fuerte, que está desvelando todos los, como dices tú, desaguisados de Abelardo La Estrella. Pues nada, buen día para todos.
1: Bueno, muchas gracias. 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
9: Y otra cosa, vi un video ayer de otro compañero que lo posteó, a este de la W Radio, diciendo que no cerraran las radios, que con solo apagar un botón la cerraría, pero con un tono súper amable el tío. Ojalá hundan ese botón y lo apague. Un abrazo, hermanito.
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1: Bueno, ¿cómo dejamos el corte ayer? Bueno, pues ayer teníamos diferentes cositas por ahí encima de la mesa. Hoy no voy a repetir entonces esos titulares. Hay tres novedades especialmente importantes. Por ejemplo, la discusión colombiana sobre el Fondo Monetario ya pasó de la decisión gubernamental a una batalla política sobre quién debe pagar el ajuste. En Venezuela acaba de atraer una inversión petrolera gigantesca, luego les voy a contar de quién. Y Brasil entra en los últimos 4 días de campaña con un empate prácticamente absoluto en la eventual segunda vuelta y con un además un escándalo grande, porque es que imagínense que la Virgen Patrona, que es una virgen negra, pues ha enfrentado a los diferentes grupos religiosos. Hay grupos religiosos de ultraderecha. Y entonces ellos, por ahí se filtró una información de que ellos, si llegaba Bolsonaro al poder, iban a hacer que esa virgen ya no fuera la patrona de Brasil porque les parecía que era negra. Entonces, imagínense, la campaña hasta que arde en esta recta final precisamente por ese asunto. Así que los actualizo en noticias, aquí en Todo Noticias. Atención, el Fondo Monetario ya empieza la batalla sobre quién pagaría el ajuste. Ayer la noticia era que el gobierno de Abelardo de la Espriella había abierto conversaciones con el Fondo Monetario Internacional. Hoy aparece la primera gran reacción política organizada. El Pacto Histórico rechaza recurrir al fondo y propone como alternativa una reforma tributaria progresiva que aumente la recaudación sobre las rentas y patrimonios más altos. La oposición sostiene que un eventual préstamo del FMI terminaría trasladando el ajuste hacia el gasto social. Hay aquí otra importante situación. Colombia todavía no ha contratado ese nuevo crédito con el Fondo Monetario. Lo que pasa es que sí hay acercamientos muy importantes por parte del Ministerio de Hacienda que han solicitado una misión técnica y están explorando alternativas de financiación. La cifra explica por qué la discusión es tan importante. Más de 10.500 millones de financiación adicional serían necesarios este año, y para 2027 las necesidades brutas de endeudamiento podrían alcanzar aproximadamente 71.700 millones. Esa última cifra es más del doble de lo inicialmente previsto. La cuestión que empieza a definirse políticamente es bastante importante explicar. El gobierno quiere un ajuste del gasto más una financiación externa. La oposición, encabezada por el Pacto Histórico, mayor tributación interna sobre quienes tienen más patrimonio e ingresos antes de recurrir a una deuda condicionada. Así que en esas andamos. Mucha atención, porque Colombia acaba de terminar de pagar el crédito anterior con el Fondo Monetario Internacional. Mire qué curioso. La oposición recuerda ahora el crédito utilizado durante la pandemia bajo el gobierno de Iván Duque, aproximadamente 5.400 a 5.600 millones que Colombia terminó pagando posteriormente. Por eso la discusión no es simple, ¿no? Colombia termina de cancelar una obligación extraordinaria con el Fondo Monetario Internacional y poco después el nuevo gobierno comienza a explorar otra posible financiación. Pero hay una diferencia fundamental. El crédito anterior procedía de la línea de crédito flexible, un instrumento preventivo reservado a países que el FMI considera con fundamentos económicos relativamente sólidos. Todavía no sabemos qué instrumento financiero va a negociar ahora el gobierno de Abelardo de la Espriella. Vámonos a Venezuela, el vecino de Colombia, porque Geopark anuncia una inversión de 7.000 millones de dólares. Esta es probablemente la gran noticia económica de la región en las últimas horas. Hará en el campo Bare, dentro de la franja del Orinoco, mediante un contrato de producción compartida de 25 años con el gobierno venezolano. La magnitud es bien considerable. Producción anual, 11.000 barriles diarios. El objetivo es llegar a 90.000 barriles diarios. Eso supondría multiplicar la producción por más de 8. El campo contiene 15.700 millones de barriles de petróleo originalmente ahí, in situ. Geopark contempla reactivar hasta 1.100 pozos y perforar aproximadamente 80 nuevos pozos horizontales. Bueno, le llaman la normalización económica de Venezuela y los medios de comunicación dicen que avanza mucho más rápido de lo que se esperaba. La inversión de Geopark permite, entre otras cosas, empezar a ver ese patrón. En apenas unas semanas se ha conocido una financiación del BID por 2.500 millones de dólares, negociaciones sobre una deuda venezolana de entre 150 mil y 200 mil millones, regreso o intereses de compañías petroleras internacionales y ahora 7.000 millones proyectados solamente por Geopark. Mientras tanto, Delcy Rodríguez continúa sin fijar una fecha para las elecciones que ha prometido en Naciones Unidas. Vamos a Brasil porque el empate ya es una décima. Nueva encuesta publicada anoche, día martes, Atlas, Intel y Bloomberg sitúan a Flavio Bolsonaro con apenas 0.1 puntos porcentuales por encima de Luis Ignacio Lula da Silva en segunda vuelta. Una décima. Estadísticamente eso significa empate absoluto porque la diferencia está muy por debajo del margen de error. Y aquí hay un dato más revelador que cualquier otra encuesta. Una revisión de los últimos sondeos nacionales encuentra a Lula por delante de Flavio Bolsonaro en 9 de 10 mediciones, aunque muchas de las diferencias continúan dentro de los respectivos márgenes de error. Así que Lula parece conservar una pequeña ventaja estructural para la primera vuelta, pero no existe evidencia estadística suficiente para determinar quién va a ganar la segunda vuelta. Y mucha atención porque por eso he insistido tanto en hablar de Venezuela en el transcurso de estos días, porque esa elección puede cambiar el equilibrio político en toda Sudamérica. Reuters ha publicado esta madrugada un análisis que merece incorporarse al programa de Todo Noticias Latinas porque explica por qué Brasil importa mucho más allá de Brasil. Lula se ha convertido prácticamente en el último gran jefe de Estado de izquierda tradicional latinoamericana con capacidad de liderazgo regional, mientras varios países han girado hacia gobiernos conservadores o de derecha. Su rival representa además una continuidad directa con el bolsonarismo, directa del bolsonarismo. Flavio es hijo del expresidente Jair Bolsonaro y eso pues también cuenta. Por eso el resultado del domingo puede alterar la relación Brasil-Estados Unidos, la posición brasileña frente a China, el equilibrio interno de Mercosur, la política climática amazónica y el balance ideológico en toda Sudamérica. Ya tenemos las 11 de la mañana, 58 minutos, 11:58 en Todo Noticias Latinas. 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Son las 11 de la mañana, 59 minutos. Me tengo que ir, no sin antes agradecerles el hecho de que hayan estado ustedes aquí en la sintonía de Todo Noticias Latinas. Yo mañana, Dios mediante, si nada extraordinario se tuerce, pues aquí en Todo Noticias Latinas a las 9 de la mañana en punto. Muchas gracias a todos y a todas. Se les quiere mucho. Insisto, quédense en la mejor. Quédense en Diversa Radio 96.7. Chao, chao.
13: Son las 12:00.

0: Es la 1:17. 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
3: Son las 2:30.

0: las 3 y 0 minutos.
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0: Son las 3 y 15 minutos.
1: Gracias, gracias. Bueno, señores, ahora seguimos con una canción que ustedes conocen. Me emborracharé. Suéltala.

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0: Son las 4:15.
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1: Son las 4:31.

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0: Son las 5:16. 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

0: Son las 7:32. 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

0: Son las 8:31.
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0: Son las 9:00.
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0: Las 9:00.
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0: Son las 9:46. 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

0: las 11:00. 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